pueda el Señor, que da la paz en las alturas, darnos paz y a toda Israel. Y digamos:

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1: Vamos al libro de Levítico, Vaikra, en el capítulo 20, versículo 1. Bueno, de hecho, todos esos capítulos nos está hablando una palabra que se repite continuamente: sed santos. Es una instrucción que el Poderoso da a Israel: sed santos. Es al pueblo que ya ha tomado la alianza. Quien es un pueblo de alianza tiene una instrucción y una ordenanza. La ordenanza es simple: sed santos. Y ese sed santo viene una serie de ordenanzas sobre de qué manera tiene que ser santo, a razón que el mundo ha enseñado cosas completamente contrarias. Y es por ello que el Poderoso comienza hablando en términos muy enfáticos sobre qué es lo que tiene que hacer aquel pueblo que tiene que ser santo. Y ahora, si nosotros somos el pueblo de la alianza, esa ordenanza también se aplica sobre nosotros. Debemos hacer una diferencia muy grande que existe entre una misva y lo que pudiéramos notar que es la ordenanza en los mandamientos que ha dado como la Aseret HaDibrot. No es lo mismo una ordenanza que en muchos de estos casos no están en los 10 mandamientos. Es aquí cuando la legislación empieza a ver tantas leyes que podemos ver, bueno, ¿es pecado o no es pecado transgredir alguna de ellas? En sí, lo que está hablando es de un pueblo que tiene que ser perfecto, un pueblo santo. Una cosa es ser salvo y otra cosa muy diferente es ser santo. No es lo mismo y muchos lo confunden. Las ordenanzas que da en Levítico, muchas de ellas, tienen que ver sobre la cualidad del ser perfecto, que nuestra vida sea cada vez mejor. Y esto es lo que nos invita la palabra con el ser santos. Si vamos a ser un pueblo santo, tendremos que cumplir ciertas normas y ciertas ordenanzas. Y la ordenanza del Eterno es: sean santos. Ya son un pueblo de alianza, sean santos. En el capítulo 20, versículo 1 menciona: habló Adonai a Moshe y dijo: dirás a los israelitas, si un hombre cualquiera de entre los israelitas o de los forasteros que residen en Israel entrega a uno de sus hijos a Molech, morirá sin remedio. El pueblo de la tierra lo lapidará. Yo mismo volveré mi rostro contra ese hombre y los exterminaré de en medio de su pueblo por haber entregado un hijo suyo a Molech, haciendo impuro mi santuario y profanando mi nombre santo. Si el pueblo de la tierra cierra los ojos ante este hombre que entregó a uno de sus hijos a Molech y no le da muerte, yo mismo volveré mi rostro contra ese hombre y contra su familia y lo exterminaré de entre su pueblo, a él y a todos los que como él se prostituyan tras Molech. Si alguien consulta a nigromante, a los adivinos, prostituyéndose en pos de ellos, yo volveré mi rostro contra él y lo exterminaré de en medio de su pueblo. Santificaos y ser santos, porque yo, Adonai, vuestro Elohim, guardad mis preceptos y cumplidlos. Yo, Adonai, el que os santifico. Aquí vemos una ordenanza que viene particularmente sobre aquellos que sacrificaban sus hijos a Molech. ¿Qué es esto de Molech? Bueno, la palabra está tomada del hebreo que es Melech, o el rey. Cuando ofrecían sus hijos al rey, ¿a qué rey? Bueno, eran a las deidades que tenían en la época. Generalmente era ofrecer a niños muy pequeños, los ofrecían al fuego, los asesinaban. Pero para ellos era un honor, porque les iba a ir bien, iba a haber prosperidad en su familia, y era una forma de decir, bueno, si yo hago este sacrificio, bueno, voy a tener más hijos después y me va a ir bien, pero yo ya le entregué a esta deidad este mi hijo, el cual me bendecirá con muchos otros más. Resulta escandaloso en nuestra época, pero era algo común en aquellos tiempos. Eran las religiones de la época. El Poderoso comienza a hablarles de manera muy enfática: no hagan esto, aunque van a entrar a tierras donde esta es una práctica común y es normal. la gente lo hace de manera cotidiana, vosotros no, sois un pueblo santo. El ser un pueblo santo significa no hacer las cosas que hace el mundo, aunque sea la moda. En aquel tiempo era lo normal. En aquel tiempo era la forma común de que se reunían las familias y decían, ah, mira, ya entregué a mi hijo a Molech. Ah, mira, yo también, y mira qué bien me ha ido. Era la plática de aquella época. Resulta escandaloso en esos tiempos, era un hijo. Sin embargo, en aquel tiempo era algo normal. Pero podríamos decir, bueno, es que es un asesinato, y el poderoso lo que está aquí prohibiendo es el asesinato. Realmente es que se ofrezca a una deidad, a uno de los hijos, con todo lo que en todos los aspectos de interpretación esto representa. Tal vez puedan decirlo, o sea, yo te bendigo en el nombre de Adonai, pero que todos los santos te acompañen. Es un ejemplo, sería algo muy similar. ¿Sí? O de pronto decir, bueno, yo creo en Adonai, pero que la Virgencita te cuide. Es algo muy similar. Aquí dice la palabra, bueno, y si el pueblo no hace nada, si el pueblo es negligente y no la pida a esta persona, lo haré yo. Entonces, si nosotros somos negligentes, yo no puedo estar detrás de las personas, yo no puedo estar detrás de todos. Por ejemplo, acabamos de pasar el tiempo de la fiesta de Hamatzot. Yo no podía estar viendo a todos, vigilando sus casas, a ver si tenían o no tenían pan en sus casas, ¿verdad? No podía estarlo haciendo. Es una ordenanza que tienen que cumplir. Se les ha exhortado continuo y constantemente en cuando empiezan estas fiestas. ¿Cuál es la ordenanza? Y vosotros la sabéis. Han leído la Escritura y eso es un pueblo de la alianza. Por lo tanto, conocen la alianza. El día de la fiesta también se dio esa instrucción. Por lo tanto, conocían cuál era la instrucción que debían de cumplir en estos días. Y creo que la han cumplido, ¿cierto? Si la cumplieron bien, es porque están obedeciendo lo que Adonai está hablando. Pero la función no es estar viendo y metiéndonos en las casas, a ver si tienen por ahí escondidas las galletas y levantar ahí de pronto el mantel, a ver si no tienen por ahí algo. Esa no es la función que debemos tener como comunidad. Eso el poderoso dice, y si vosotros no lo hacéis, yo lo voy a hacer. Y yo lo haré. Realmente yo soy el que daré juicio. Y es aquí cuando el poderoso empieza a emitir un juicio sobre aquellos que no están cumpliendo la ordenanza que hemos recibido. Alguien puede decir, oye, pero los mandamientos no mencionan, no comeréis pan sin levadura. No lo menciona así. Pero si somos cuidadosos, estas ordenanzas fueron dadas para quienes ya han tomado la alianza. Aquellos que dijeron, yo soy de Yahweh. Aquellos que dicen, yo soy de Yahweh y por lo tanto me someto a la autoridad del único y verdadero soberano en mi vida, que es Adonai mismo. En este caso, cuando nosotros tomamos esta firme decisión de seguirle a Él, ya no existe ninguna otra autoridad del mundo ni de cualquier otra esencia o poder que pudiera conocer en el mundo actual. Por ello dice, santificaos, sed santos. Y también mencionaba otros aspectos, no consultéis nigromantes, ni adivinos, ni cosas semejantes. Esto de consultar nigromantes, adivinos, es como cuando alguien dice de pronto, no, yo honro y creo en Yahweh, pero déjame mi horóscopo a ver cómo me va a ir hoy. Un ejemplo, sería algo muy, muy similar. Este concepto no puede ser tolerado dentro de lo que es el pueblo de Yahweh. Significa que debemos aprender a hacer algo, santificar. Santificar es separar. Separar significa quitar todas aquellas deidades que no son Yahweh, aquellos poderosos del mundo, hacerlos a un lado para ser un pueblo santo, no un pueblo que mezcle, no un pueblo que agregue, es un pueblo que quite aquellas cosas que no son dadas por Yahweh, y que el pueblo quede santo. Un pueblo santo no es aquel pueblo que hace todo, es un pueblo que se ha liberado de todos esos conceptos religiosos, tradiciones, supersticiones que se han practicado en el mundo a través de los siglos. Por lo tanto, el pueblo Kadosh es aquel que tiene que ser limpio, puro, a partir de la palabra. Y muchas de las prácticas de la época comienzan a ser desmentidas una a una en las ordenanzas que comienza a dar el Todopoderoso. Algunas de ellas podríamos encontrarla en la práctica que tenían los faraones de tal manera de conservar un linaje en el cual faraón se casaba con su hermana. Uno de estas prácticas comunes en aquella época era mantener el linaje y la familia pura. Su sangre quedaría de una manera impecable, todos tontos después, pero quedaba la sangre pura. En estos conceptos, las ordenanzas dadas por Adonai generalmente comenzaban a desmentir cada una de las religiones de la época. De aquella época fueron desmentidas una a una. Esto es un estudio bastante interesante. ¿Cómo decir? ¿Son caprichos divinos? No. Realmente el poderoso comienza a enseñar a un pueblo a ser santo, a ser puro. Y en ocasiones nos preguntamos, bueno, ¿y por qué tantas ordenanzas? ¿Por qué tantos reglamentos? Y alguien empieza a decir, bueno, son tantos que tal vez algunos de ellos puedan afectar a mi forma de ver, sentir o querer. Por lo tanto, uno de los conceptos humanos más clásicos es decir, bueno, todas estas ordenanzas son ordenanzas del pasado, son de otra época, pero como estamos en una nueva dispensación, significa que esta ley ya no es vigente. Y este concepto lo han escuchado con aquellas personas que dicen, yo ya no estoy bajo la ley, estoy bajo la gracia. ¿Lo han escuchado? Miren, permítanme platicar algo que ocurrió después de que fueron dadas estas ordenanzas. Adonai da una ley, los 10 mandamientos, no son muy difíciles, los conocemos todos, y después comienza a dar otras mitzvot que nos ayudan a ser santos. Y cuando el pueblo debería de ser santo, comenzó a transgredir esas leyes y comenzó a hacer lo malo a los ojos de Yahweh. En los tiempos de Jeremías, el pueblo ya había cometido prácticamente toda clase de barbaridad. Parecía que ordenanza que daba Adonai decía el pueblo a ver de qué manera la podemos quebrar. Y hacían todo lo contrario a lo que Adonai daba por ordenanza. Entonces, en los tiempos de Jeremías, el pueblo sentía que al estar a la moda y al estar a la usanza de la época con respecto a todas las religiones, practicaban toda clase de idolatría, rituales de fertilidad y adoraciones solares, entre otras cosas, por lo cual el pueblo de Israel se sentía muy a la moda. Oh, por fin estamos ya a la altura de los demás pueblos. Y esto trajo el juicio de Yahweh, de tal manera que a partir de las profecías dadas en los tiempos de Jeremías, con Isaías, etcétera, comienza una sentencia. Bueno, si ustedes quieren ser tanto como los pueblos y las naciones, pues, ¿qué crees? Ya viene una gran nación por ti, y ya no te defenderé. Y te entregaré a esa nación e irás en dispersión. Fue en los tiempos que llegó Nabucodonosor, y sabemos lo que ocurrió. Bueno, tal vez diría el pueblo, oye, pero ¿por qué nos están pasando estas calamidades si somos el pueblo de Yahweh? Y creo que era un pensamiento muy lógico para una persona muy ignorante, sobre todo en las ordenanzas. La explicación fue muy clara y por si quedaba alguna duda, Yahweh todavía lo dice a partir de los profetas. Vamos a Jeremías 44, versículo 7, repito, Jeremías 44, versículo 7. Ahora pues, así dice Yahweh, el Elohim Sebaot, el Elohim de Israel, ¿por qué os hacéis tanto daño a vosotros mismos hasta borraros a hombre, mujer, niño y lactante de en medio de Judá sin que os quede resto? Irritándome con las hechuras de vuestras manos, quemando incienso a otros dioses en Egipto, dándole a donde habéis venido como refugiados, como queriendo acabar de borraos a vosotros mismos y acabar en tema de maldición y oprobio en todas las naciones de la tierra. Así será que habéis olvidado las maldades de vuestros padres y de los reyes de Judá y de sus caudillos y las propias vuestras y las de vuestras mujeres, maldades que hacían en la tierra de Judá y en las calles de Jerusalén. No se han compungido hasta la fecha, ni han temido, ni andando en la ley y los preceptos que propuse a vosotros y a vuestros padres. Es decir, está diciendo, bueno, ustedes no se han arrepentido, están cometiendo transgresión, están levantando incienso a otras deidades. Los que fueron regañados mediante el profeta le respondieron a Jeremías, estoy leyendo el versículo 15, le respondieron a Jeremías todos los hombres que sabían que sus mujeres quemaban incienso a otros dioses, y todas las mujeres presentes, era una gran

Debemos aprender a ser santos, aunque vivamos en tierras profanas, en tierras paganas. Debemos aprender a ser santos, aún también en esos lugares. Todo el pueblo sabía de las acciones secretas de las mujeres, y esas acciones secretas de levantar sus ídolos, sus inciensos, tenían un propósito. ¿Saben cuál era? Prosperidad. Querían que les fuera bien. Todo el mundo quería vivir bien. Y una de las cosas que podían hacer era esta clase de rituales para la prosperidad. Y generalmente toda la gente quiere esto, quiere la prosperidad, el amor y la salud. Y eso es lo que toda la gente hace a partir de estos rituales y signos mágicos. Por lo tanto, esas acciones secretas que hacían las mujeres al quemar inciensos es lo que hoy en día serían los talismanes, los aspectos de armonías, cuarzos, magia blanca y cosas por el estilo. Y dice, oye, ¿pero qué tiene de malo? A fin de cuentas, es magia blanca. ¿Acaso no estamos diciendo Adonai en estas invocaciones mágicas para las bendiciones y prosperidades? Esto es lo que mucha gente hace. ¿Se han fijado que los que dicen practicar magia lo hacen en el nombre de Yahweh? Acuérdate, en los tiempos que salimos de Egipto, a un becerro de oro le pusieron por nombre Yahweh. Pero bueno, cuando Adonai los reprende, cuando Adonai los regaña y les dice por qué están haciendo eso, que acaso quieren ser exterminados, el pueblo, los que están cometiendo su delito, dan toda su apologética, es decir, su defensa. Entonces empiezan a decir en el versículo 16, en eso que nos ha dicho en nombre de Yahweh, no te hacemos caso, sino que cumpliremos precisamente cuando tenemos prometido, que es quemar incienso a la reina de los cielos, a hacerle libaciones, como venimos haciendo nosotros y a nuestros padres, y nuestros reyes y nuestros jefes en las ciudades de Judá y en las calles de Jerusalén, que nos hartamos de pan y éramos felices, y ningún mal nos sucedía. En cambio, desde que dejamos de quemar incienso a la reina de los cielos y hacerle libaciones, carecemos de todo, y por la espada y por el hambre somos acabados. Pues cuando nosotras quemábamos incienso a la reina de los cielos y nos dedicábamos a hacerle libaciones, ¿acaso, sin contar con nuestros maridos, le hacíamos pasteles con su efigie derramando libaciones? Es decir, comenzaron a dar su explicación. Cuando el profeta les dice, no hagan este tipo de prácticas, la gente dice, nosotros la hacemos porque cuando la hacemos nos va bien. Nos iba bien, no nos faltaba nada. Decían, antes, les comienzan el testimonio de antes. Antes, cuando tiramos estas prácticas, antes todo era de maravilla, todo iba muy bien. Este pensamiento generalmente todavía lo sigue teniendo Israel hoy en nuestros días. Cuando empiezan a hablar de una manera muy similar a las mujeres de Egipto de aquella época, piénsalo así. Muchas personas, cuando se han acercado a la palabra y al Mesías, comienzan a tener una gran bendición de la presencia del Todopoderoso porque sus vidas son plenas. Pero de pronto pareciera que algo no funciona bien y se empiezan a enfocar en las cosas negativas y malas. Es decir, en nuestras vidas siempre pasan cosas buenas y cosas malas. Siempre. Siempre han pasado. Siempre nos hemos enfermado y nos hemos sanado. Digo que nos hemos sanado porque todos estamos aquí, ninguno se me ha muerto, si no, no estaría aquí, es obvio. Pero siempre hemos tomado esos procesos. Por lo tanto, podemos pensar que en la vida hemos tenido momentos muy agradables y momentos muy difíciles. Cuando tenemos esos momentos agradables, ¿a quién le damos las gracias? Cuando ponemos momentos difíciles, ¿a quién le damos las gracias? En aquellos tiempos, hablando, cuando vivíamos en oscuridad y en tinieblas, o hablando de la humanidad que vive en estos conceptos, generalmente hacen lo siguiente: cuando las cosas van bien, le dan gracias a su ídolo. Y cuando las cosas van mal, no dicen nada, se callan, porque la culpa fue el diablo. Generalmente estas son de las cosas que hacían en la antigüedad. Tanto así que si ustedes van a un templo católico, generalmente tienen sus ídolos con toda clase de medallitas, unas cosas metálicas que les llaman milagros, que son manitas, pieces y cositas, por así que van poniendo cada vez que una persona recibe una sanidad, le pone un agradecimiento y dice, mira, yo he recibido esta sanidad, por eso lo pongo.
Es algo muy curioso, porque cuando una persona se muere no le ponen un muerto allí. Generalmente no dan testimonio cuando la persona fallece. Pero sí cuando se sana, y todos tenemos una opción de o enfermar y sanar, siempre es así. Por lo tanto, lo que vemos reflejado en esos ídolos es que hay una gran cantidad de testimonios positivos. No es que el ídolo haya tenido algo que hacer, es simple probabilidad. Los muertos no dan testimonio. Pero algo muy curioso empieza a suceder cuando nos comprometemos con un pueblo de alianza, cuando seguimos a Adonai y a Yahweh, comenzamos a tomar su enseñanza y su Torah Kadosh, empezamos a notar que a veces las cosas que también ocurrían en otros tiempos, cuando no le aceptábamos, también ocurren. También ocurren enfermedad y dificultades, y empezamos a decir, oye, pero ahora que sigo a Yahweh, ¿por qué tengo problemas? ¿No se supone que tendría que estar bien y que no debería haber problemas y no tendría que haber dificultades? Este pensamiento también empieza a ver en los hombres, que comienzan a enfocarse en las cosas negativas porque esperan siempre lo positivo. Y comienzan a decir, bueno, antes me recibían bien mis amigos y mi familia, siempre me recibían muy bien. Claro, cada sábado ibas con tus cervezas, ibas a tener una reunión social y por supuesto que todo el mundo te aplaudía. Te sentías bien con los tuyos. Y todos, oh, qué bueno, hermano, que vienes, ven, pásate, siéntate, toma tu cerveza. Esta era la fiesta en la cual tú eras parte de ella. Pero de pronto empiezas a reservar el Shabbat y te empiezan a decir, oye, qué gacho, ya no vas con nosotros, ¿qué te pasa? ¿Por qué has cambiado? Y como que ya no empiezan a hacer las relaciones como antes. ¿Lo han notado? Es ahí cuando las cosas empiezan a verse de la siguiente manera, como en aquella época, cuando decían, bueno, a mí me conviene esta religión porque aquí me iba bien, aquí me conviene, aquí hay muchos milagros, aquí suceden cosas maravillosas. Mira, mientras yo le ofrecía tortas a la reina de los cielos, nos iba bien, teníamos abundancia y había mucha bendición. Ese es el pensamiento de Israel en aquel tiempo. Ese era el tiempo en el que el poderoso comienza a hablar, les comienza a exhibir las cosas como son. Jeremías dijo a todo el pueblo, a hombres, mujeres y a todos sus interlocutores, y porque ofrecisteis incienso y pecasteis contra Yahweh, y desoísteis la voz de Yahweh, y no os condujisteis según su ley, sus preceptos y sus estatutos, pronuncio contra vosotros esta calamidad, como sucede hoy en día. Y vino su sentencia, también a ellos les alcanzaría la calamidad. Es decir, ya no es el pueblo en el que empieza a exhortarles como, bueno, por favor, pórtense bien, cumplan los mandamientos, cumplan los estatutos. Ya no es el bien, bueno, sería que la reprensión venga por parte de nosotros. Créanme, es mucho mejor a que venga por parte de Yahweh. Cuando viene por parte de nosotros, tenemos la capacidad de ser perfeccionados. Si obedecemos la voz de Yahweh, podemos ser perfeccionados. Pero cuando la reprensión viene de Yahweh, entonces no. Por eso cuando tú has cometido alguna transgresión, agradece que un hermano se dio cuenta y te lo está señalando. Agradécelo, porque si nadie lo ve, entonces será Yahweh el que lo haga. Y cuando Yahweh lo hace, no es tan suave como cuando algún hermano te lo llega a mencionar. Cuando un hermano te lo menciona, no pasa que te dé un poco de pena y digas, ay, sabes que sí, hermano, tienes razón, que creo que es la mejor actitud. Pero si Yahweh te lo dice, aquí es cuando viene la sentencia mucho más severa. En el caso de ellos, practicaban sus rituales, su religión, y se llamaban judíos. Nosotros somos un pueblo de la alianza, somos el pueblo de Yahweh invitado a ser un pueblo santo. Ese pueblo santo tiene que tener una práctica y una forma de vida, la cual debemos despojarnos de todas aquellas supersticiones, creencias y religiones que no tienen que ver con la dada por Yahweh, poderoso de los ejércitos. Y si nosotros, aun cuando estamos siendo un pueblo de la alianza, practicamos este otro tipo de religión, de prácticas, supersticiones,
ídolos y quemamos incienso a otras deidades, aquí es donde nos encontramos en un muy grave problema. Por ello, debemos entender que estas faltas y estas transgresiones son las causantes de la calamidad que tuvieron en los tiempos de Jeremías. No ha cambiado, el poderoso es el mismo ayer, hoy y siempre. Por lo tanto, debemos entender lo que se refiere a la justicia divina. Alguien dirá, sobre todo aquellos que tienen el pensamiento de la gracia, pero es que el poderoso perdona los pecados, perdona las faltas, ¿no es cierto? El poderoso perdona los pecados. Entonces, todo pecado y ofensa será perdonada. ¿No es así? Eso es lo que dirán algunos. Bueno, ¿qué importa que me porte mal? Al fin de cuentas, Él me va a perdonar. Ese pensamiento de muchos. Y cuando hemos hablado con alguno referente a la manera ética correcta de comportarse, dicen, bueno, yo sé que estoy cometiendo un error, pero el poderoso me va a perdonar. Este es el pensamiento que tienen algunos. Pero creo que tendremos que adentrarnos mucho más profundo en la teología y en la enseñanza bíblica para darnos cuenta de una realidad. El poderoso no perdona pecado. No perdona, es una realidad. Y esto lo hemos estudiado, lo hemos visto a detalle. Sin embargo, aparece en un texto como el que leímos referente al Abba Shelanu. Cuando dice, perdona nuestros pecados, como nosotros perdonamos a los que nos ofenden. ¿Cierto? ¿Lo han leído? Hay que leerlo bien. No menciona que perdone pecados, sino faltas. Y estas faltas no son aquellas que mencionan los 10 mandamientos, sino son las otras, las secundarias, las cuales simplemente no nos permiten ser santos. Y aquí es donde debemos tomar que hay una diferencia muy grande entre pecado y falta, lo cual no es lo mismo. Por lo tanto, hablando precisamente para aquellos que creen que la gracia es ya no existe la ley y ya no estamos bajo ninguna ordenanza y podemos hacer lo que querramos porque Él lo clavó en el madero, lo cual sería desastroso creerlo de esta manera. Sería negar toda la palabra divina, hacerla a un lado y hacer inútil el sacrificio del Mesías. Vamos a Mateo capítulo 5, 17, esto lo dice Yeshua, y él lo dice así, no penséis que he venido a abolir la ley y los profetas, no he venido a abolir, sino a dar cumplimiento. Él no viene a abolir, es decir, no viene a quitar, la ley y los profetas son vigentes, son actuales, en ningún momento se quitan. Esto lo dice el mismo Mesías. Sí, os lo aseguro, el cielo y la tierra pasarán antes que pase una iot o una tilde de la ley sin que todo suceda. Por tanto, el que traspase uno de estos mandamientos más pequeños y así lo enseña a los hombres, será el más pequeño en el reino de los cielos. En cambio, el que los observe y los enseñe, ese será grande en el reino de los cielos. Porque os digo que si vuestra justicia no es mayor que la de los escribas y los fariseos, no entraréis en el reino de los cielos. Es decir, los mandamientos siguen vigentes y nos está diciendo que debemos cumplirlos, tenerlos en un cumplimiento muy estricto. Bueno, los fariseos eran los que en la época eran los más santos de todos. Bueno, los conocían. Conocían bien los mandamientos y Yeshua decía que debíamos de cumplirlos mejor que ellos. ¿Y qué es lo que debemos cumplir? Bueno, primeramente debemos mencionar lo que refiere a los pecados. Voy a llamarlo en singular, pecado es la condición de separarse de Yahweh. Por lo tanto, si tú quieres estar cercano a Yahweh, vas a amar. Amarás a Yahweh con todo tu corazón, con toda tu mente, con todo tu poder, lo cual te acercará a Yahweh. Y también, por consiguiente, amarás a tu prójimo. Beahaptal, areja, camoja. Amarás a tu prójimo como a ti mismo. Esta es una realidad muy básica. En el amor se cumplen los 10 mandamientos. Por lo tanto, cuando Yahweh habla, es a un pueblo que sabe amar. Y las condiciones son las siguientes. Vamos a leer Éxodo capítulo 20, versículo 1. Entonces pronunció Elohim todas estas palabras diciendo,
Yo, Yahweh, soy tu poderoso, el que te he sacado del país de Egipto, de la casa de servidumbre. No habrá para ti otros dioses delante de mí. ¿Qué significa esto? Si amas a Yahweh, no estés buscando otros, ni a la reina del cielo, ni a ninguna otra cosa. Si tú amas a Yahweh, sucede algo que es un principio místico de Oriente. Ishq. Cuando tú amas, todo lo demás desaparece. Cuando tú te fijas en el amado, todo lo demás deja de existir. No es importante. Este principio se da en el amor. Si tú amas a Yahweh, no existen deidades, no existen ídolos, no existe nada porque nada te interesa. Punto. Y lo que menciona el yo soy Yahweh, tú poderoso, y no tendrás otras deidades fuera de mí. No te harás de escultura, ni imagen, ni de lo que hay arriba en los cielos, ni de lo que hay abajo. Todas esas son cosas redundantes que suceden si amas a Yahweh. No te postrarás ante ellas, ni les darás culto, porque yo, Yahweh, tú poderoso, soy un Elohim celoso, que castigo la iniquidad de los padres en los hijos hasta tercera y cuarta generación de los que me odian. Pero tengo misericordia por millares de los que me aman y guardan mis mandamientos. Cuando estos textos los hemos enseñado a los grupos que generalmente tienen ídolos, lo que dicen, bueno, es que estamos bajo el Nuevo Testamento. Ya esto ya no es válido. Bueno, el principio del amor creo que es el mismo. Creo que es el mismo. No tomarás en falso el nombre de Yahweh, tu poderoso, porque Yahweh no dejará sin castigo a quien toma su nombre en falso. Recuerda el día del Shabbat para santificarlo. ¿Qué es santificarlo? Apartarlo. ¿Recuerda qué día? Recuerda el Shabbat. ¿Hay algún solo otro texto en toda la Biblia? Vosotros la han leído toda. Recuérdenme, porque yo no recuerdo haber leído ese texto. Si alguien lo leyó, dígamelo. ¿Algún texto que diga, recuerda el día domingo para santificarlo? ¿Hay algún, o que mencione así, el día del domingo será día santo, día especial, es el día que se reúne la Keila? ¿Hay algún texto que lo mencione así? ¿No? Si acaso menciona que estaban reunidos el primer día, si acaso lo menciona, igual nosotros, se acaba el Shabbat y estamos reunidos el primer día de la semana, pero no está mencionando que sea el día santo o el día especial. No hay un solo texto que lo mencione como lo mencionan esos textos, como un día santo o como un día de señal de alianza entre Yahweh y su pueblo. Por lo tanto, el Shabbat creo que es un día muy especial. ¿Saben por qué? Es el día de la cita. Es el día que Yahweh te está invitando a una cita en el cual tú vas a estar con él. Por ello, como un día de cita, novia, prepárate. ¿Qué novia sale fodonga a recibir al novio? O sea, se prepara, se alisa, se pone contenta, se perfuma y hasta se disfraza de algo bonito. Generalmente esto es lo que sucede cuando alguien espera a su amado. Y esto, si verdaderamente amas a Yahweh, tu poderoso, se va a reflejar en varios aspectos. Uno, que preparas este día, lo separas, lo apartas, lo reservas, lo esperas y lo anhelas. Y también te preparas. Te preparas de todas las maneras posibles para poder estar en este día con tu amado. Por lo tanto, el Shabbat es el día de la cita, así que no lo tomes a la ligera. 6 días trabajarás y harás todos tus trabajos, pero el día séptimo será un día de descanso para Yahweh, tu Elohim. No harás ningún trabajo, ni tú, ni tu hijo, ni tu hija, ni tu siervo, ni tu sierva, ni tu ganado, ni el forastero que habita en tu ciudad. Pues en 6 días hizo Yahweh cielo y tierra y todo cuanto contiene, y el séptimo descansó. Por eso bendijo Yahweh el día del Shabbat y lo hizo sagrado. Es un día sagrado, es un día santo. ¿Hay algún otro día, digamos, vieron en la Biblia que dijera que el domingo es santo? No, yo no lo he visto. Y si alguien lo vio, dígamelo, porque todavía no encuentro ese texto. Honra a tu padre y a tu madre para que se prolonguen tus días en la tierra que Yahweh tu Elohim te va a dar. Esta es donde empezamos con el Behaptal, Areja, Kamoja. Es aquí donde debemos aprender también con nuestra familia a darles esa honra. Debemos aprender a nuestros progenitores también darles ese reconocimiento y darles esa honra. No matarás, no cometerás adulterio, no robarás, no darás falso testimonio contra tu prójimo, no codiciarás la casa de tu prójimo, ni codiciarás la mujer de tu prójimo, ni su siervo, ni su sierva, ni su buey, ni su asno, ni nada que sea de tu prójimo. Estos mandamientos van a beneficio de nuestra relación como sociedad.
de nuestra relación como individuos, la cual, en ese respeto y en ese amor, tenemos una vida armoniosa, vivimos bien. Esto es lo que trae gran bendición a nuestras vidas, por eso el amor trae gran bendición a nuestra vida. Y esto es lo que el Poderoso dice: si tú estás cerca de Yahweh, amas. Y si amas, tienes esta experiencia en tu vida. ¿Qué es lo que dicen los de la gracia? Ya no estoy bajo esta ley. Por lo tanto, puedo romper estos mandamientos y no hay problema alguno. En tal caso, no importa si es sábado, porque yo va a ser el domingo. ¿Por qué? Pues porque yo quiero el domingo. No, que va a ser la fiesta, la voy a hacer en agosto, pero porque yo quiero que sea agosto, que coincida con mi cumpleaños. Y empezamos a transgredir lo que el Poderoso está dando en su palabra. Bueno, estas 10 palabras refiere no quién es santo, sino quién es salvo. Estos 10 mandamientos son aquellos que se necesitan cumplir para que tú seas salvo. ¿Y los demás? Aquellos que dicen no comerás carne de cerdo, o aquellos que mencionan que no mezclaremos lino con lana, esos, ¿dónde entran? ¿Entran aquí en estos mandamientos? No. Estos son para que seamos perfectos. Con estos son salvos y con los otros seréis perfectos. Bueno, y cuando la palabra menciona acerca de quién entrará a la presencia del Todopoderoso, quién es el que entra. Por ejemplo, vamos a estos textos, en Salmo 24:3, que menciona quién subirá al monte de Yahweh. ¿Recuerdan ese texto? ¿Quién podrá estar en su recinto santo, el de manos limpias y puro de corazón? El que a la vanidad no lleva su alma ni con engaño jura, él logrará la bendición de Yahweh, la justicia de Elohim, de su salvación. Este es el que entra al lugar santísimo, es el que puede estar en su presencia, es el que está cercano a Yahweh. ¿Cuáles tendría que cumplir? ¿Cuál crees? ¿Los 10 mandamientos o las 613 misbot? ¿Cuáles tendría que cumplir? ¿En el amor? En el amor se cumplen. Con el amor ya puedes estar cercano a Yahweh. Pero para entrar a ese lugar necesitamos ser santos. Santos. Y para ser santos necesitamos ¿qué? Esforzarnos en el cumplimiento de las 613. Ay, ya no resulta tan fácil, ¿ven? Pero tal vez debemos entender de qué manera podemos entrar allí. Vamos a Mateo capítulo 6, versículo 5. Fíjate lo que menciona. Vamos a hablar un poco del Abba Shelanu. Cuando oréis, dice Yeshua, no seáis como los hipócritas que gustan de orar en las sinagogas y en las esquinas de las plazas, bien plantados para ser vistos de los hombres. En verdad os digo, ellos ya recibieron su paga. Es decir, hay quienes oran porque les gusta que la gente los vea orando, no porque quieran hablar con el Poderoso. Hay dos diferencias, dos formas de orar diferentes. Uno, para que la gente vea, y otra, para que Yahweh escuche. ¿Cuál prefieres tú? ¿Que te vean orando o que Yahweh te escuche? Son dos formas diferentes de orar. Si tú quieres que la gente te escuche, te va a escuchar y te va a ver. Así que vamos haciendo un... Ayúdenme a hacer lo siguiente. Un aplauso para aquellos que quieren ser vistos orando, ¿sí? Una, dos, tres, todos. Ya, su gloria ahí está. Bueno, ya que le dimos reconocimiento a todos aquellos que quieren ser vistos como orar, vamos a hacer la siguiente forma. Vamos, seguimos leyendo. Cuando oréis, no seáis como los hipócritas que les gustan orar en las sinagogas, en las esquinas de las plazas, que la gente los mire. En verdad ellos ya recibieron su paga. Tú en cuanto vayáis a orar, entra en tu aposento. Oh, bien, vamos a hablar del aposento. ¿Qué es el aposento? Es tu habitación. Es el lugar donde tú puedes estar en secreto y en privado. El aposento se refiere a un lugar, generalmente refiriéndonos a un lugar secreto. La Escritura menciona el lugar secreto como el lugar santísimo, como el Debir, el lugar más santo, el Kodesh Kodashim, hablando del santuario. ¿Sabes por qué es importante el Kodesh Kodashim con referente al lugar secreto y relación a este aposento? Cuando el Kohen Hagadol entraba al lugar santísimo, entraba solo. Es decir, nadie lo veía.
Así que de esta manera podía estar delante del Todopoderoso y ahora sí nadie lo va a juzgar. De cómo ore, de qué manera ore, de qué manera le hable, nadie lo va a estar juzgando. Nadie va a estar viendo, oh mira, el hermano está resplandeciendo porque está hablando con Yahweh. Y otro, bien, cómo brillo. O sea, no se trata de esto, sino que en lo secreto y en lo privado podáis hablar con Yahweh sin que nadie te juzgue y sin que tú trates de exhibirte a los demás, porque nadie te va a ver. Por lo tanto, la mejor manera de orar es en secreto, es en este aposento secreto. Este aposento, después de cerrar la puerta, ora a tu Padre que está allí en lo secreto, y tu Padre que ve en lo secreto te lo recompensará. Es decir, es orar en lo secreto. ¿Cómo podemos orar en lo secreto si aquí estamos en público? ¿De qué manera pudiéramos hacerlo? Si también menciona que debemos reunirnos y hacer tefila. Las exhortaciones de la Escritura, sobre todo en el Berit Hadashah, menciona que la Keila tiene que reunirse Shabbat a Shabbat, en la cual debemos hacer acciones de gracias, honrar a Yahweh, cantar himnos y salmos, hablar con Yahweh, en pocas palabras, hacer tefila. ¿Cómo podemos conciliar el aspecto de, primero, orarle en secreto y orarle en comunidad? Resultaría algo absurdo si lo queremos conciliar, a no ser que tengamos lo que es el lugar secreto personal, el cual ya lo conocen y es nuestro talit. ¿Para qué sirve el talit entonces? ¿Es la bufanda de moda en la Keila? No, no es la bufanda. Por lo tanto, debemos usarla sobre los hombros. Por favor, hombros. El hombro es el principado. Por lo tanto, sobre el hombro debemos cubrir nuestro talit, no como bufanda, sino como talit, cubriendo primeramente hombros y después cubrir cabeza. Ok, esta es la forma usual que utilizamos en la referencia al cubrir nuestra cabeza. Esto es una señal de justicia, en la cual digo, me estoy tratando de ocultar, que mi cabeza sea cubierta, no exhibirme públicamente, pero la forma más correcta de hacer la tefila cuando oremos a Yahweh es entrar en el lugar secreto, hacer esto, cubrir totalmente rostro, cubrir hombros, que no quede descubierto el hombro, y hacer nuestra tefila en lo privado y en lo secreto. Ayuda en dos vías. Por un lado nadie te va a ver, y por el otro tú tampoco vas a estar de metiche viendo cómo oran los demás. Por lo tanto es útil. Y créanme, cuando hacemos esto, puedes hablar al Poderoso con mucha mayor libertad a que si estás haciéndolo de la siguiente manera. A ver, hermano, ponte ahí en medio y haz la oración delante de todos. Y todos viendo con los ojos firmes, a ver de qué manera lo hace. Generalmente la tefila que se realiza, sobre todo de intercesión, requiere que la comunidad interactúe. Pero en la oración personal lo hacemos de esta manera. Por ello el talit no es la moda en KMC. La Keila no debe estar a la moda, debe de estar en la obediencia. Y en esa obediencia nos invita a que debemos prepararnos y ser un pueblo santo. Por ello quise hablarles acerca del talit. Comencé hablándoles de ello. Talit no es una bufanda. Tampoco es un utensilio de moda. Usémoslo de manera correcta y ayudemos al hermano a que lo use bien. Así que si ustedes ven a algún hermano que lo tenga de bufanda, díganselo, por favor. A lo mejor se le pasa, o se nos pasa, o en ocasiones se resbala, puede que se resbale un poquito. Y créanme que es de mucha ayuda que alguien nos diga, mi hermano, traes mal puesto el talit, te ayudo. Háganlo así, de esta manera. No le digan, oye tú, imbécil, no sabes, así no va. No, tampoco, no es la manera. La manera es que con todo amor, mira hermano, te ayudo, se te movió el talit, y se lo acomodan. Para que de esta manera todos podamos entrar en esta enseñanza, sobre todo en esta santidad. Que cuando usamos el talit, es cuando entremos al lugar santísimo, podamos orar al Poderoso, y en lo secreto es donde Él escuchará nuestra tefila. Por ello, al orar, no charléis mucho, como los gentiles, que creen que por su palabrería van a ser escuchados. No seáis como ellos, porque vuestro Padre sabe lo que necesitáis antes de pedírselo. Así que tampoco no hagamos oraciones muy largas o hagamos grandes discursos. Cuando usted ore, no trate de evangelizar a Yahweh.
Muchos cuando están orando lo están evangelizando, créanme. Y es que tú dijiste en tu palabra, por supuesto que él sabe lo que dijo en su palabra. Él lo sabe. Por supuesto que lo sabe, así que no le recuerde. Mejor recuérdalo tú y háblale directamente. Creo que es mucho mejor. No hagan muchas palabrerías. Algunos creen que son las palabras mágicas y empiezan a echarse las letanías judaicas y se las recitan y las leen todas como que si creen que de esta manera van a ser escuchados. A veces nos ayudan como para dar un pie a una oración personal, como un Baruj Atah Adonai. Bendito eres tú, Adonai. Es una palabrería, sí, si no sabes lo que significa, ni la digas. Pero si sabes lo que significa, utilízala como una parte para dar un pie a una oración mucho más sublime, mucho más excelsa. Y es ahí donde debemos aprender a orar, como Él nos lo está diciendo. Vosotros, pues, presentad vuestras tefilot así. Avinu, Sheva Shamaim. Significa Avinu. ¿Qué significa Avinu? Padre, Padre de nosotros, Padre nuestro, que estás en los Shamaim, en los cielos. Yit Kadash Meja. Yit Kadash Meja. Lo repetimos, no lo hacemos todos. Mira, vean, vamos haciéndolo todos. Avinu, Sheva Shamaim. Yit Kadash Meja. Itkadash meja significa santificado. Itkadash significa santo es tu nombre. Y fíjate lo que menciona Yahweh. Sed santos como yo soy santo. Entonces cuando tú le digas Itkadash, también tienes que recordar que Él te pide que tú también seas santo. Que tu nombre también sea santo. Que se te reconozca como un hombre, como una mujer santa. Que vive conforme a las ordenanzas, conforme a su voluntad. Ah, aquí menciona una integridad, Él es santo, por lo tanto su palabra es firme, es fiel, no cambia, Él es el mismo ayer, hoy y siempre. Si en Él hubiera cambio no sería santo, porque cambia, mezcla, revuelve. El poderoso no cambia, no revuelve, es el mismo ayer, hoy y siempre. No es que antes se le daba el culto de una manera y hoy cambió de opinión y quiere que se le dé el culto de otra forma. Él es el mismo ayer, hoy y siempre. Y cuando le digas eres santo, recuerda que Él es el mismo ayer, hoy y siempre. Y quiere que tú también lo seas. Que seas afín a la Torah y que no te vayas a la moda del mundo. Que se entienda, no, es que ahora la moda es esta. Es que se ve bien padre como lo hacen en estas otras religiones o estos grupos. Se alegran mucho, hacen fiesta y hacen cosas muy bonitas. No se trata de estar a la moda, se trata de estar en obediencia. Piensa, los judíos en los tiempos de Jeremías quisieron estar a la moda religiosa de la época. Y el Poderoso dijo que no lo hicieran. Aunque nos digan anticuados, tal vez haremos cosas muy anticuadas, pero aunque lo hacemos de esta manera, según el concepto del mundo, lo hacemos según la santidad que Yahweh nos dice, esto es lo correcto, esta es mi voluntad, y por ello le decimos, Itkadash Shmeja, y decimos esta otra palabra, Tabó Malhuteja, significa venga tu reino, manifiéstese tu reinado. Si Él es el Rey, su reinado debe de manifestarse en nosotros. Su voluntad se haga en nosotros. ¿Y cuál es su voluntad o cómo conocerá su voluntad? Solamente en la Escritura. Yeshua dijo, yo no he venido a abrogar esta Escritura. Yo no he venido a abrogar esta ley. Yo he venido a darle su forma definitiva, a hacer que se cumpla y se cumple plenamente en Él, en Mashiach. Por eso cuando decimos Tabó Malhuteja, venga tu reino, y decimos, yase retzonja, y hágase tu voluntad, lo que Él quiere que se realice. ¿Pero en dónde se va a realizar esto? Kemo bashamaim, kem baaretz. Kemo bashamaim, o sea, así como es en el cielo, sea en la tierra. Así como la voluntad de Yahweh se hace en el cielo, se haga en nosotros, que esa voluntad que Él está hablando explícitamente sea en nuestras vidas. Esto es lo que nos está pidiendo a partir de esta tefila. Et lehem hukenu ten lanu hayom. Et lehem hukenu ten lanu hayom.
el lejem o el pan nuestro de cada día, dánoslo hoy. ¿Qué pan? ¿El pan Bimbo? ¿Una semita? ¿Un panqué? ¿De qué pan hablamos? ¿Ustedes creen que están hablando del virote diario de cada día? Estamos hablando no del bolillo, estamos hablando del alimento, el alimento que debemos tener, no Shabbat a Shabbat, sino Yom HaYom, día a día. Yom HaYom significa que la palabra debe ser viva en cada uno de nosotros todos los días, porque la voluntad de Yahweh se está siendo viva en nosotros todos los días, aunque no la leas. En aquellos tiempos, créemelo, ningún discípulo tenía su versión de su Biblia. ¿Ustedes creen que iban los discípulos con sus rollos de Biblia tocando puerta a puerta? Oye, vengo a anunciarte el reino de los cielos. No llevaban sus megilos debajo de sus brazos. Ellos vivían la Torah conforme la habían escuchado y la hacían vida día a día. Por lo tanto, no debemos estar leyendo la Biblia todos los días, porque la Biblia debe de ser en nosotros viva todos los días. Preferible mejor hacer la vida a estarla leyendo todos los días. Hay que vivir la escritura. Por ello, cuando menciona del pan nuestro de todos los días, Yom HaYom, no refiere a que todos los días nos vamos a tener nuestra galleta. Se refiere a que hagamos vida, el pan que nos nutre, que nos hace vivientes. Aquí es donde llegamos a esta parte extraña. Uslah lanu. Uslah lanu. Et hoboteinu. Kaasher. Salagno, y perdona nuestras deudas, como también nosotros perdonamos. ¿Perdona nuestras qué? ¿Pecados menciona aquí? Aquí no menciona el pecado, porque el pecado no se perdona, pero las deudas sí. ¿Y de qué deudas estamos hablando? De aquellas carencias que tenemos que nos impiden ser perfectos. Esas son de las que estamos hablando. De aquellas carencias que nos impiden ser santos. Que cuando de pronto nosotros queremos cumplir su voluntad, y resulta que son mitzvot que al desconocerlas totalmente, o en un aspecto práctico es imposible cumplirlas, de pronto caemos en esta falta. Porque falta, porque no hemos alcanzado esa plenitud. Entonces debemos. Y es por ello que en esa deuda, Él es el que perdona esa falta. Pero, por eso también debemos hacerlo nosotros. ¿Cómo? Nosotros también lo hacemos. Así que si yo no soy perfecto a los ojos de Yahweh, pero si los hermanos, mis compañeros, aquellos que están cercanos a mí, a mis ojos, no son perfectos, y yo no les paso eso, significaría que yo tampoco podría pedirle al Poderoso que perdone esa falta en mí, porque yo no lo hago. Por lo tanto, también tendríamos que entender ese amor fraterno en el cual todos somos carentes, y para hablar de perfección, todos estamos cortos y todos nos debemos los unos a los otros. Entonces, uslah lanu et hoboteinu kaasher salagnu. Y perdona nuestras deudas, como también nosotros perdonamos. Gam anagnu la jaibeinu, a nuestros deudores. Beal tebeinu lided nasayon. No nos dejes entrar en tentación. No significa que no vaya a haber tentaciones, las va a haber. No nos dejes entrar en ellas. Kiim Hatzeinu min haga, mas líbranos del mal. Estas expresiones que menciona Yeshua como la oración modelo, la que debemos hacerle al Padre de una manera sencilla, tiene un aspecto de justicia muy marcado, ¿lo notan? Es para que seamos perfectos, para que estemos en su presencia, para que podamos acercarnos a Él. Por ello menciona que esto que no hemos cumplido, que es esta falta de cumplimiento de sus mitzvot, tiene que ser cubierto. Esto es lo que se cubre por la sangre del Mesías. Esto es lo que de una manera nos permite entrar al lugar santísimo. Bueno, seguiré leyendo Mateo 6:14.
que si vosotros perdonáis a los hombres sus ofensas, os perdonará también a vosotros vuestro Padre Celestial. Pero si no perdonáis a los hombres, tampoco vuestro Padre perdonará vuestras ofensas. No estamos hablando de pecados, estamos hablando de ofensas, de faltas. Sabemos que hay una diferencia entre pecado y ofensa, no es lo mismo. Así que no creáis lo que dicen algunos falsos profetas. ¿Qué es lo que dicen estos falsos profetas? Es un mensaje engañoso, mentiroso, que no viene del Todopoderoso. Son aquellos que les dicen, no te preocupes, ni el Poderoso te va a perdonar tus pecados, toditos te los va a perdonar, porque tú ya has creído en Jesucristo, invocaste su nombre y a partir de ese momento todos tus pecados son borrados, ya no existe el pecado. Nosotros entendemos la gravedad de esta afirmación, porque eso atenta a la justicia divina, eso es contrario a lo que menciona la justicia divina, y hacemos vano el sacrificio del Mesías, como lo hemos expresado en otros momentos. Si a fin de cuentas el Poderoso iba a perdonar los pecados, ¿qué caso tendría que Yeshua muriese en el madero? Si a fin de cuentas iban a perdonar los pecados. Y también pudo haber perdonado los pecados de Adán y Eva el mismo día que transgredieron en el Edén. Por lo tanto, creo que debemos madurar respecto a la visión de la justicia y respecto al cumplimiento de la ley y de la vigencia de la misma hoy en nuestros días. Por ello, Yeshua les decía, por favor, guárdense de estos falsos profetas. Un profeta es una persona que dice hablar de parte de Yahweh, pero no habla de parte de Yahweh, porque no habla su palabra. Habla sus conveniencias. Habla su creer y no conforme a su palabra. Yeshua dice, guardaos, estoy leyendo Mateo 7, versículo 15. Guardaos de los falsos profetas que vienen a vosotros con disfraces de oveja, pero por dentro son lobos rapaces. Yo cada que veo un French Bulldog veo eso, ¿no? Es un lobo feroz revestido de ovejas. Parece inofensivo, pero realmente, sí, realmente los perros son descendientes de los lobos. Entonces, este concepto significa que nosotros los vemos como algo muy santo, muy aceptado, pero sin embargo su interior no es lo correcto. Dicen mentira. Yeshua, Él es la verdad. Cuando mencionan un mensaje contrario al mensaje bíblico, es mentira. Dice Yahweh, la mentira detesto y abomino. Yahweh da esa afirmación y nosotros también debemos tomar ese mismo criterio. Vemos en el Salmo 119-163, lo dice el salmista, la mentira detesto y abomino, pero amo tu ley. Entonces, ¿qué debemos hacer con la mentira? Detéstala, hazla a un lado, abomina esas enseñanzas que no son bíblicas. ¿Y qué hacer con la ley? Ama la ley, ama la Torah. Muchos están al revés. Muchos leen la ley y dicen, ¡uy! Odio esta enseñanza arcaica, denme lo nuevo, y se van al Nuevo Testamento. Y el Nuevo Testamento da referencias al Antiguo, entonces empiezan a interpretarlo según a sus criterios y sus conveniencias. Eso ya es mentira. Por lo tanto, debemos aprender a detestar la mentira y la enseñanza de los falsos profetas. Un falso profeta es aquel que dice, yo hablo en nombre de Yahweh. ¿Y cómo sabemos que tú hablas en nombre de Yahweh? Mira, hago milagros, hago maravillas, suceden cosas extraordinarias, salen los demonios. Y toda la gente impresionada dice, sí, cierto, mira, todos estos signos maravillosos. Este sí es un profeta y un discípulo de Yahweh. Porque ven estos signos. Pero, ¿qué es lo que nos menciona la palabra? Dice, por sus frutos los conoceréis. ¿Acaso se recogen uvas de los espinos o higos de los abrojos? Si todo árbol bueno da frutos buenos, pero el árbol malo da frutos malos, un árbol bueno no puede dar frutos malos, ni un árbol malo produce frutos buenos. Todo árbol que no da buen fruto es cortado y arrojado al fuego. Así que por sus frutos los conoceréis. Pero, ¿cuáles son esos frutos que se esperan? ¿O cuáles son los frutos que espera Yahweh en nosotros? El cumplimiento de su Torah. Entonces veamos sobre esos falsos profetas, de los cuales da el contexto del árbol que da frutos buenos o frutos malos. En ese mismo contexto, vean lo que dice en el versículo 21. No todo el que me diga Señor, Señor, entrará en el reino de los cielos. Y mira cuántos hay que empiezan a gritar por las calles, Señor Jesús, tú eres mi Señor. Y van gritándolo por los cuatro vientos. ¿Qué dice la palabra? ¿Ellos todos ellos entrarán en el reino de los cielos?
Dice, no, no todos. Dice, no todo el que diga Señor, Señor, entrará en el reino de los cielos, sino el que haga la voluntad de mi Padre celestial. O sea, no es decir Señor, Señor. No es decir Señor Yeshua o Señor Yahweh. No significa que el que lo diga ya entra en el reino de los cielos. La señal no es decirlo, es hacer la voluntad de mi Padre celestial, dice Yeshua. Muchos me dirán en aquel día, ¿qué día? Es el día del juicio final. Señor, Señor, ¿no profetizamos en tu nombre? ¿Y en tu nombre expulsamos demonios? ¿Y en tu nombre hicimos muchos milagros? Entonces les declararé, jamás os conocí. Apartaos de mí, agentes de iniquidad. Ve qué duro es esta palabra. Cuando el Mesías los hace a un lado y les dice, yo no los conozco, pero profetizamos en tu nombre. Dimos enseñanza, hicimos homilías, dimos predicaciones, enseñamos muchas cosas. Hicimos muchos milagros, expulsamos demonios, los carismas, los dones. Y dice, yo no los conocí. Ellos no hicieron la voluntad de mi Padre celestial. Hicieron lo que ustedes quisieron. Y las palabras que dice, yo no los conocí, jamás os conocí, aunque hayan hecho milagros. Estas señales acompañarán a los que creen, no a los que sean santos. El que es santo es el que hace la voluntad de Yahweh. Por eso dice Yahweh, sed santos como yo soy santo. Dice Yeshua, yo jamás os conocí, apartaos de mí, agentes de iniquidad. ¿Sabes que la palabra iniquidad, si tú ves la palabra griega, que es la palabra anomos, y la palabra anomos significa sin ley, sin Torah, sin los mandamientos? Por lo tanto, todas las ordenanzas dadas por Yahweh, las 613, para ellos son nada, ellos no tienen mandamientos. Entonces tú puedes preguntarle a aquellos que dicen ser profetas de Yahweh, bueno, ¿y tú cumples los mandamientos? Generalmente te dirán, ah, eso quedó en el pasado. La moda actual es no cumplirlos porque estamos bajo la gracia. Yo he escuchado a algunos de ellos. Así lo dicen. Con palabras más o menos elegantes, lo que te suelen decir es que ya no existen los mandamientos porque el Mesías los ha abrogado. Yeshua dijo, yo no he venido a abrogar. Yo no he venido a quitar. Yo he venido a hacer que se cumpla. Por lo tanto, aquí encontramos que hay una contradicción. Alguien está mintiendo. Si tienes que poner en un juicio a quién hacerle caso, si vemos que Yeshua dice, yo no he venido a abrogar, y ellos dicen que ya quedó abrogado, si Yeshua dice que el que hace la voluntad de mi Padre, la voluntad del Padre son sus mandamientos y sus misbot, y ellos, creo que queda muy ambiguo cuál es la voluntad del Padre según su criterio. Por lo tanto, debemos poner sobre una balanza y analizarlo a la luz de la Escritura. Se ha encontrado Elohim veraz, todo hombre mentiroso. Y respecto a estos French Poodle, que son lobos vestidos de oveja, que se ven muy inofensivos, para mí son los perros más traicioneros que hay. Créanme, sí, sí lo son. Digo, porque yo llegué a tener esos perritos, y híjole, me caen tan gordos. Porque realmente la enseñanza bíblica que nos está diciendo es cuando Yeshua dice, yo jamás los conocí. Aunque hayan dicho mi nombre y aunque hayan proclamado por todas sus iglesias, grupos, agrupaciones, congresos, y hayan dicho Señor, Señor, hayan expulsado demonios, hayan hecho milagros, hayan hablado en lenguas y toda clase de carismas espirituales de los cuales la palabra dice, el que cree, tendrá estos carismas. Por lo tanto, esta es una señal del que cree, no del que es santo. Dice Yeshua, yo no los conozco porque no cumplieron la voluntad de mi Padre. Cuando el Shabbat es señal de alianza entre Yahweh y su pueblo, ellos en otro día dedicado a otra deidad, decidieron honrar a su deidad con otro nombre, con otro culto, con un fuego extraño. Desobedeciendo la voluntad divina, se han alejado del poderoso. En apariencia, se ven como ovejas, como que si fuesen rebaño del pueblo de Yahweh. Pero no tienen la autoridad de poder decir, yo soy de Yahweh. Porque el que es de Yahweh cumple sus mandamientos y tiene una señal visible y clara, marcada en su frente y en su mano,
con la cual ellos toman una señal indeleble, visible y un signo ante toda la humanidad de que estamos en la obediencia a Yahweh, el Shabbat, señal de alianza entre Yahweh y su pueblo. Y si tú crees que el domingo te va a dar mayor bendición, te va a dar mayor diversión, pero no bendición delante de Yahweh, poderoso de los ejércitos. Bueno, Mateo 7:24, así pues todo el que oiga estas palabras mías y las ponga en práctica, será como el hombre prudente que edificó su casa sobre la roca. Cayó la lluvia, vinieron los torrentes, soplaron los vientos, embistieron contra ella, contra aquella casa, pero esa casa no cayó, porque estaba cimentada sobre la roca. Y todo el que oiga estas palabras mías y no las ponga en práctica, será como el hombre insensato que edificó su casa sobre la arena. Cayó la lluvia, vinieron los torrentes, soplaron los vientos, irrumpieron contra aquella casa y cayó. Y grande fue su ruina. Y sucedió que cuando acabó Yeshua estos discursos, la gente se quedaba asombrada de su doctrina, porque les enseñaba como quien tiene autoridad y no como los escribas.

0: Edificar una casa sobre tierra, sobre arena, significaría entonces que lo que edifiquemos caerá tarde o temprano. Yeshua, Él es la roca. En Él podemos sustentarnos. Lo que edifiquemos sobre la roca prevalece. Y la enseñanza que nos da Yeshua creo que es muy clara. Sed santos. Es la instrucción que nos da el Poderoso. Sed santos. Y Él no ha cambiado. Su mensaje sigue siendo el mismo. Seamos un pueblo santo y no andemos a la moda. Tal vez pensemos que la Escritura es un libro arcaico y pasado de moda. Muchos así lo creen. Pero sin embargo, esta es la vida. No es un libro pasado de moda. Es un libro que nos hace santos. Un libro que nos permite entrar en su presencia. El mundo cambia, ¿sí? La arena se mueve. Pasan las olas y el viento y la arena se mueve. Todo el mundo está cambiando continuamente. Aquellas cosas que antes eran prohibidas, después fueron aceptadas, después fueron impuestas, luego las quieren hacer casi obligatorias. Esto es lo que realmente está pasando en el mundo de hoy en día. Y hacen ver que todos aquellos que quieren ser un pueblo santo lo ven como fuera de moda, fuera del mundo. Y eso es una buena noticia, porque si el mundo te odia, significa que no eres de él. O eres del mundo o eres de Yahweh. Hay una elección. Y en esos conceptos creo que podemos elegir. Se nos da la opción. Adonai pone delante de nosotros la vida y la muerte, la felicidad o la desdicha. Tú elige lo que el Poderoso te pone delante de ti. El mundo ya sabe lo que te ofrece, también sabe lo que ofrece Yahweh. Tal vez el momento que tú tomes la escritura te dirán, oye, estás fuera de moda. La moda actual es esta, la moda es no creer, la moda es haz lo que quieras. Sin embargo, yo prefiero ser un pueblo de reyes, sacerdotes y profetas. Y creo que ese es el pueblo que nos está invitando a ser.
1: Miren, Ajim, vamos al libro de... De hecho, estamos leyendo el libro de Job. Libro muy duro. Duro en cuestiones de las enseñanzas que nos están legando a cada uno de nosotros. Los amigos de Job vienen a ser una representación de los pensamientos religiosos y las culturas de la época. Cada uno tenía un pensamiento en relación a la justicia del Eterno, en el cual pensaban, te va mal, algo hiciste mal, te va bien, las cosas has hecho bien. Y pensaban que Adonai bendecía o maldecía según era el comportamiento de cada uno de ellos. Por lo tanto, ¿qué sucedía cuando a Job, hombre justo, el cual en sus acciones y sus obras no fue encontrada tacha y sin embargo las cosas le fueron muy mal? Y entonces estaban los ancianos, amigos de Job, hombres célebres con mucho conocimiento y grandes años y canas. Por lo tanto, un hombre de grandes años y canas también se consideraba un hombre sabio. Los años y la experiencia le han bendecido de estas maneras. Job comienza a hablar y expresa cómo era su vida, cómo era su obrar, cómo se relacionaba con sus semejantes y no se encontró falta alguna. Y ellos guardaron silencio. Ya no había forma de explicar por qué a las personas buenas les suceden cosas malas. ¿Cuáles son los misterios de Adonai que ellos no pueden?

podían profundizar ni entrar. Y la sabiduría, sabiduría de hombre, quedó en silencio. Porque ¿quién puede conocer al Shaddai? ¿Quién le ha visto? ¿Quién tiene conocimiento del Todopoderoso? Aun el que diga conocer algo solamente se jactará diciendo, conozco a Adonai, porque a él no le hemos visto, nadie le ha escuchado. Y sin embargo, toda su creación está saturada de su voluntad y de su grandeza. Salmos 48, versículo 1. Tehilim 48, número 1. Grande es Yahweh, muy digno de alabanza en la ciudad de nuestro Elohim, en su monte Kadosh. De gallarda esbeltez es la alegría de toda la tierra, el monte Sion, confín del norte, la ciudad del gran rey. La ciudad del gran rey es Jerusalén, la ciudad del rey. Y esto es algo importante a considerar el día de hoy. Grande es Adonai, grande es él, digno de alabanza, digno de loa, de ser alabado en la ciudad de nuestro poderoso, en su monte Kadosh. ¿Dónde es esto? ¿Dónde es el monte Kadosh? El monte Kadosh es el monte de Sion. Y es de entender que en el monte de Sion, donde está la ciudad del gran rey, habita la presencia del altísimo y poderoso Elión. Desde Sion emanará la Torá a los confines de la tierra. Y así lo creemos. Porque es de esta ciudad desde donde un río de bendición fluye hacia todas las naciones de la tierra. Esto es como una especie de preparativo a entender algo que sucedió en los tiempos de Job. Job, como les he hablado, era un contemporáneo de Abraham. En sus Biblias, en sus escrituras, es el libro más antiguo que tienen. Por lo tanto, es lo más antiguo que tienen hablando del libro escrito. Dice, bueno, es más antiguo el libro de Bereshit. No, el libro de Bereshit no es más antiguo. Fue escrito en tiempos de Moshe, muchos tiempos, muchos años después de Abraham. Por lo tanto, libro escrito, el más antiguo, es el libro de Job. De hecho, al poderoso se le conocía como el Shaddai. El Shaddai, el sustentador, el que sustenta y el que cuida. Por eso decimos el Shaddai. Así le hablamos y así le reconocemos. Pensemos como el Shaddai. Él me sostiene, él me sustenta. Así conoció Abraham a Adonai. Así le conocieron en tiempos de Job. Y le entendían como el poderoso justo. Poderoso que retribuía las acciones de los hombres bien por bien, mal por mal. Cuando las cosas no iban en este orden, las cosas resultaban difíciles de explicar. Aún los hombres sabios, como los amigos de Job, no tenían opción a responder lo que había de suceder. El capítulo 32, versículo 1, aquellos tres hombres dejaron de replicar a Job porque se tenía por justo. Es decir, ¿qué podemos decir ante tal evidencia? Job, efectivamente, su obra y su proceder es justo. No entiendo por qué el Shaddai ahora le ha dado tal maldición. ¿Qué obra mala o perversa ha cometido Job? Y él empezó a expresar su vida como quien empieza a derramar todas sus acciones delante de sus amigos y digan, juzguen vosotros, he cometido algo malo. Este ha sido mi proceder. ¿Dónde fueron los errores? ¿Y dónde estuvieron las fallas? Ellos guardaron silencio, le tenían por justo. Versículo 2. Entonces, se montó de cólera Elihu, hijo de Barakel, el busita de la familia de Aram. Su cólera se inflamó contra Job, porque pretendía tener razón frente a Elohim. Elihu, hijo de Barakel. Este personaje es un muchacho. En comparación con los amigos de Job, es un niño. Y él estaba escuchando el hablar de los sabios. Le gustaba escuchar hablar a los hombres con sabiduría, a los ancianos. Por ello,
solamente estaba cercano y escuchaba lo que hablaban los amigos de Job, como Job, amigos de Job, como Job. Escuchaba a Job sus argumentos y escuchaba las

Elihu. Elihu significa él, significa poderoso. Elí, mi poderoso. Algo parecido al nombre de Elía. Elía significa Yahweh es mi poderoso. Pero su nombre es Elihu. Mi poderoso es él. Hu. No estoy hablando de él como poderoso, sino la tercera persona. Ani ata hu. Elihu. Mi poderoso es él. Y su nombre es hijo de Berakel. Significa bendecido por el poderoso, de la familia de Ram. Ram es alto, elevado. Es un hombre que reconoce a un poderoso, aunque no le conoce conforme al nombre, sí conforme al pronombre. Mi poderoso es él, aunque todavía no le conozco, hay un poderoso. Porque soy hijo de la bendición. Él ha bendecido y este es mi testimonio. Tal vez pudiera hablar, su nombre esencial, algo similar a aquel que dice, yo creo en un poderoso porque mi vida ha estado colmada de bendición. Dime, ¿puede haber un poderoso si no hay tal bendición? Muchos hombres y mujeres creen que la existencia del poderoso es en razón a lo bien que les va en la vida, a las abundancias económicas o de salud. Y dicen, todo está bien, por lo tanto, hay un poderoso. Pero ¿qué tal si las cosas van mal? Y entonces es cuando los fundamentos teológicos se derrumban. Porque no es un conocimiento sabio fundamentado en la sabiduría de la revelación, sino en un bienestar temporal. Son aquellos hombres y mujeres que mientras las cosas van bien, bendito sea Adonai, pero se machucan el dedo del pie y se vuelven satanistas. ¿Cómo es posible? Yo también que me porto y también que me porto ante él. Me pasan cosas tan terribles como estas. Por lo tanto, no es una creencia fundamentada en razón de la sabiduría revelada de Adonai, sino de un estado temporal de bendición. Las cosas van bien, bendito sea Adonai. Las cosas van mal, no me hago ateo. Hasta que las cosas vayan bien, entonces vendré a darle gracias. Este pensamiento tan irregular en cuanto a la creencia de un poderoso no está en los sabios. Miren, Job no le fue bien. De hecho, le fue muy mal. ¿Qué tan mal? Perdió todo. Y sin embargo, creía y seguía reconociendo al Creador de los ejércitos. ¿Quién se puede resistir ante el poderoso de los ejércitos? Elihu es un muchacho que él guardaba silencio ante la sabiduría. Pero cuando los sabios guardaron silencio, se llenó de cólera. Esta cólera no es un don del Eterno. No es el celo de Elohim. No es el temor a Adonai. Esta es la cólera humana en el sentido de que ¿qué? ¿Le va a ganar a Adonai? Bueno, no le conocía como Adonai, en aquel tiempo le conocían como El Shaddai. Su poderoso en aquel tiempo así era conocido como El Shaddai. Decía, ¿cómo Job en sus argumentos está haciendo quedar en vergüenza a El Shaddai? Si El Shaddai va a dar bien por bien, mal por mal, ¿cómo es posible que le da a él mal? Quería escuchar de los labios de Job que dijera, sí, efectivamente, me porté muy mal, hice y cometí graves pecados que estaban en lo secreto de la vida de Job. Y es lo que esperaba Elihu escuchar de los labios de Job. Cuando en los labios de Job encuentra un argumento distinto, el cual dice, creo y he obrado en rectitud y justicia, el pensamiento de Elihu es, esto no es posible, rompe toda la teología. Rompe toda la religión que por tantos años se ha enseñado aquí y esto no puede ser. Por lo tanto, se llenó de cólera. ¿Sí? Él se llenó de cólera en contra de Job. Versículo 3. Y también contra sus tres amigos, porque no habían hallado ya nada que replicar y de esa manera habían dejado mal a Elohim, es decir, lo dejaron en vergüenza. Y él decía, ¿cómo es posible que los hombres sabios no estén defendiendo a Elohim? Miren, cuando Elohim, el poderoso de los ejércitos, necesita ser defendido por su pueblo, usted está en un error y creo que su concepto religioso está muy mal

0: muy enfermo. El poderoso no necesita defensores. Él es nuestro poderoso y Él es nuestro defensor. Él es Shomer Israel. Él es el guardián de Israel. Él defiende y protege a Israel. No es que Israel esté para defender a Adonai. No, no se trata de esto. Por ello, Elihu creía que su propósito era, y ya se callaron los sabios, ahora me toca a mí defender la causa de Adonai. Aguas con aquellos soldados que creen que su objetivo es defender al Creador. Si el Creador necesita ser defendido, qué poderoso tan débil, ¿no lo cree así? Si el poderoso necesita un hombre que lo cuide, caray, qué triste es entonces. ¿Y en qué podré tener mi confianza? ¿Cómo podré decir, no temeré a 10 millares que me rodeen, si yo tengo que defenderlo a él? Además de defenderme a mí, también tengo que defender al Creador. Qué difícil será y qué insoportable será la vida, decir, aparte de cuidar mi vida de mis enemigos, también tengo que cuidar a un Creador. Por ello, aguas con los defensores de la fe. Creo que están errando mucho y el poderoso Creador de universos lo llevan tan pequeñito guardados en el bolsillo. No hay poderoso de bolsillo. Es el Creador de cielo y de tierra. Elihu toma la actitud de aquellos defensores de la fe. Se enoja con Job porque algún pecado cometió y no lo quiere decir. Se enoja con los sabios porque no supieron defender al poderoso. Y ahora escúchenme, que escúchenme ahora a mí. Fue el hablar de Elihu. Mientras hablaban ellos con Job, Elihu se había mantenido la expectativa. Él estaba de lejecito, escuchando, porque ellos eran más viejos que él. Es decir, los amigos de Job tienen sabiduría. Pero cuando vio que la boca de los tres hombres ya no quedaba respuesta, ahora se montó en cólera. Tomó pues la palabra Elihu, hijo de Berakel, el busita, y dijo, soy pequeño en edad, y vosotros sois viejos. Por eso tenía miedo, me asustaba el declararos mi saber. Me decía yo, hablará la edad, los muchos años enseñarán sabiduría, pero en verdad es un soplo en el hombre, en el ruaj del Shaddai, lo que hace inteligente. No son sabios los que están llenos de años, ni los viejos quienes comprenden lo que es justo. En resumen, lo que dijo, ¿saben qué? No importa la edad. Por eso he dicho, escúchenme, voy a declarar también yo mi saber. Él ahora ha dicho, ahora escúchenme, ahora van a saber mi sabiduría. Cuando los sabios han callado y cuando los sabios ahora han tomado la actitud de, déjame pensar estos argumentos que dices. Tal vez hay algo que a lo mejor no hemos entendido bien. Vamos comprendiendo la sabiduría de Adonai. Llega entonces el necio y dice, ah, no, las cosas son así. En un aspecto cuadrado en que las cosas no pueden ser distintas. Y este pensamiento tan estrecho y tan pequeño es contrario a la sabiduría de Adonai. Él mismo comenzó a hablar de los hombres mayores, aun cuando en la cultura y en el sentido común, como Zkenim, merecían todo el respeto, dijo, han quedado vencidos, no han respondido más, les han faltado las palabras. Su hablar es sobre ellos como, ¿sabios? Ah, no tienen sabiduría, porque no supieron defender lo que yo quiero creer. Mira, la sabiduría no es para respaldar criterios tan mezquinos y pequeños. De hecho, muchas veces el sabio guarda silencio cuando Adonai habla, calle delante de él toda la tierra. Todo hombre fue formado en la tierra, toda Arabá. Y entonces es necesario que se guarde silencio. Los sabios y los ancianos lo entendieron. El joven, con lleno de ímpetu, se ha llenado de cólera. Esto viene del hombre. La cólera, el enojo, el coraje, porque ya le están ganando en los argumentos religiosos, viene del hombre, viene de su sentimiento herido y de su ego herido. Cuando de pronto la religión no funcionó como él la quería entender, los sabios no lo supieron explicar, quedó defraudado y esto lo llenó de cólera. Es decir, cuando Adonai habló y cuando los sabios callaron, no hubo edificación, no hubo respuesta en el juicio contra el poderoso, según su criterio. Es decir, sentía que él había perdido. Sí, lo que perdió fue un concepto. Fue un concepto aprendido muchos años antes. La evidencia mostraba que las cosas eran distintas. Y entonces, en ese hablar de estos sabios, solamente evidenciaron algo. Tanta creencia religiosa de tantos años puede que tal vez esté equivocada. Tal vez es necesario replantearnos aquellas cosas que creemos y de pronto fundamentarnos en aquel que nos está manifestando a partir de la vida algo totalmente distinto. Decidieron callar. Sabemos que hay formas de hablar. Mucho se habla con palabras elocuentes, con palabras llenas de datos. Se puede hablar con sabiduría, se puede hablar con inteligencia. Hay muchas formas de hablar. También se puede hablar con cólera, se puede hablar con enojo, se puede hablar con estupidez. De muchas maneras se puede hablar. No todas las formas edifican. Hay formas de hablar. Hay una forma muy especial de comunicar, dabar. Dabar es la palabra. Cuando hablamos, no se trata únicamente de dar datos. Bien, podemos dar fechas, tecnicismos, acontecimientos, historia. Pero de nada sirve si esta dabar, esta palabra que compartimos, no nos lleva al propósito de Adonai en nuestras propias vidas. La Besorah HaGeulá. No se trata únicamente de dar datos, sino de transformar nuestra vida con un mensaje efectivo y verdadero. Rav Shaul, por supuesto que lo sabía bien, fue instruido en el seno de uno de los hombres más sabios reconocidos en Israel, Gamaliel. Rav Shaul, él mismo tomó instrucción en una de las escuelas rabínicas más importantes y él mismo podría decir, soy fariseo, hijo de fariseo, judío de padres judíos, que fue instruido por el mismísimo Gamaliel. Pero aun con tanta sabiduría y conocimiento, mira, lo doy por pérdida por causa de la Besorah HaGeulah en Yeshua HaMashiach, porque en él sí hay sabiduría. El conocimiento de Adonai es extraordinario en él. Y el hablar de cada uno también dependerá a quién le habla. ¿Cuándo podemos hablar bien? ¿Cuándo tenemos quien escuche bien? Cuando alguien está dispuesto a perfeccionarse, a conocer y a tener la sabiduría, por supuesto que el hablar y el conocimiento de Adonai vendrá a él. Pero si alguien se pone necio, en el sentido, no, Adonai tiene que estar únicamente dentro de estos conceptos y no puede moverse. Esta es la doctrina, esta es la enseñanza doctrinal aprendida de generación a generación. Aquellos que dicen el poderoso es él, el extraño, es él, el que no conozco. Dilo como Elías. Elí, ya, poderoso es Yahweh, porque lo conozco, porque ha hablado, porque sé quién es. El que dice el poderoso es él, es que no le conoce. Por eso el que no le conoce, y de hecho alguien lo decía, dicho extraño, el que no conoce a Adonai, el que no conoce al Creador, a cualquier palo se le hinca, porque no le conoce. Qué raro suena. Y es cierto. Rab Shaul decía, yo hermanos, no pude hablaros como espirituales, sino como a carnales, como a niños en Mashiach. Os di a beber leche y no alimento sólido. pues todavía no podía soportar, ni aún lo soportáis al presente. Pues todavía sois carnales, porque mientras haya entre vosotros envidia, discordia, ¿no es verdad que sois carnales y vivís en lo humano? ¿Recuerdan Elihu? Con su cólera, con su enojo, no era el carnal, un niño carnal. Cuando nos enojamos por aspectos religiosos, ay, es algo carnal. Y es entonces cuando queremos ver un poderoso que embona en nuestros conceptos y en nuestras doctrinas. Sigue en la primera carta a los Corintios capítulo 3, versículo 4, hablando Rab Shaul. Cuando dice uno, yo soy de Pablo, yo soy de Apolo, no procedéis al modo humano. ¿Qué pues Apolo? ¿Qué es Pablo? Servidores por medio de los cuales habéis creído, y cada uno según lo que el Señor le dio. Yo planté, otro regó, mas fue Elohim quien dio el crecimiento. De modo que ni el que planta es algo, ni el que riega, sino Elohim el que hace crecer. Y el que planta y el que riega son una misma cosa, si bien cada cual recibirá salario según su propio trabajo. Ya que somos colaboradores de Elohim, y vosotros campo de Elohim, edificación de Elohim. ¿Quién es el que da el crecimiento? Es Elohim, es Yahweh es el que da el crecimiento. El que uno diga, yo soy de Rab Shaul, yo soy de Apolos, ¿qué importa eso? La división solamente está en la mente de los hombres. En nosotros está la división. Porque cuando cerramos los ojos, anagno ejad, todos somos ejad. Cuando cerramos los ojos y clamamos al Poderoso, aun cada uno con sus conceptos y sus creencias y sus doctrinas, sus pensamientos cuadrados de lo que es el Poderoso, cuando cerramos los ojos e invocamos su nombre, como decía Rab Shaul, Señor de ellos y Señor nuestro, nos volvemos un solo pueblo. Cuando nos quitamos el concepto, quisiera pensar en este muchacho Elihu. Si no hubiera tenido concepto del Poderoso, de El Shaddai, que El Shaddai, más que verlo como un creador del universo, maravilloso y majestuoso, incognoscible, lo veía tan predecible como una báscula, que según las acciones iba a dar retribución. Y cuando la sabiduría de los sabios no pudieron comprobar lo que él quería demostrar, vino la cólera y vino el enojo. Eso es hablar como carnal. Hablar carnalmente es tranquilizar nuestros enojos. Es tratar de hablo solamente porque me mueve la pasión, me mueve el enojo, me mueve la ira, me mueve algo. Si hablamos como espirituales, entonces tendremos que hablar más allá del límite cuadrado en el cual queremos poner al Creador, es decir, nuestro bolsillo. Él es más grande que tu bolsillo, así que no tengas un poderoso de bolsillo. Bueno, las palabras de sabiduría edifican y comienzan a construir algo. Lo que hacía uno, lo que hacía otro, lo que han hecho todos nuestros maestros a lo largo de nuestra vida, es edificar en nosotros un ser que reconoce y cree en el Poderoso de Israel. Y es por ello que aun a pesar de que hemos tenido muchos pedagogos a partir de todo nuestro caminar en nuestra vida, sabemos que nuestro Poderoso Elohim no es un poderoso pequeñito, grande, maravilloso. Así que realmente no tengamos esos momentos de cólera y de ira irrelevantes con lo que está haciendo Adonai. Que lo que él quiere hacer, construir, edificar. Toda construcción es difícil, cierto, se está edificando algo. ¿Qué se está edificando? La casa de Adonai. Vamos a edificar una casa. un santuario donde Él habite, y no hecho con piedras, sino con piedras vivas. Vosotros sois piedra viva. Cada uno de nosotros construimos algo, y se tiene que edificar con palabras espirituales, no con palabras carnales. Las palabras espirituales comenzarán a edificarnos para ser un santuario viviente, hecho muy especial. Voy a seguir leyendo en esta primera carta a los Corintios, capítulo 3. El versículo 10. Leeré desde el 9. Ya que somos colaboradores de Elohim, y vosotros, campo de Elohim, edificación de Elohim. Vamos a definir quién es quién. Nosotros es Apolos, Rab Shaul, los Sheliahim, los trabajadores del reino. Ellos son los colaboradores de Elohim. Vosotros, ¿quiénes son vosotros? Los que reciben el mensaje de la Besorat, los que están escuchando el mensaje, aquellos que están dispuestos a transformar sus vidas, ellos son edificación de Elohim. ¿Quién los está edificando? Elohim. ¿Quién colabora? Obviamente los Sheliahim. Conforme a la gracia que Elohim me fue dada, yo, como buen arquitecto, puse el cimiento, otro construye encima. Mire cada cual cómo construye, porque el ir construyendo implica que es un trabajo corporativo, varios. Uno pone el cimiento, otro construye, otro edifica, y es donde el cuerpo, la Keila, en sus trabajos corporativos, ministeriales, comienza a crecer poco a poco. ¿Quién da el crecimiento? ¿Nosotros? Adonai. ¿Y nosotros qué hacemos? Colaboramos. Cada quien tiene que ver cómo construye. Nadie puede poner otro cimiento que el que ya está puesto. Yeshua HaMashiach. No, no hay otro cimiento. No hay otra base. No hay base ortodoxa. No hay base rabínica. No existe una base en tradiciones. La única base es Yeshua HaMashiach Adonenu. Palabra Dabar Elohim es la única base. Nadie puede poner otro cimiento que el que ya está puesto. Lo han puesto los Sheliahim al transmitir la Besora HaGeulah. La Besora es Dabar Elohim, es la palabra de Elohim. Y este es nuestro fundamento, nuestro sustento. Es la piedra en la cual debemos edificar. Y edificando sobre la piedra, recordemos, nosotros somos piedras, piedras vivas que construimos una casa espiritual. En una ocasión se encontraba Kefa. Shimón Kefa, cuando Yeshua les pregunta a su Sheliahim, esto lo pueden ver en Matatiahu capítulo 16. Tengo una duda, ¿quién dice la gente que soy yo? Comenzaron a decir, unos dicen que eres Elías Hanabí, otros el profeta que habría de venir. Le platicaron lo que escuchaban de la gente. Cuando pregunta, ¿y quién dicen? Vosotros, no lo que dicen otros, vosotros, para ustedes, ¿quién soy yo? El que habló fue Shimón Kefa. Y Shimón Kefa dice, Atá, ven a Elohim. Tú eres el hijo del Elohim vivo. Eres el Mashiach, el hijo del Elohim vivo. Grande afirmación, extraordinaria. Porque no solamente reconociendo a Yeshua como el Mashiach, el rey sobre Israel, también le reconocí en la misma naturaleza del Padre. Mi hijo es un humano, yo soy un ser humano, en la misma naturaleza, hijo de Elohim, naturaleza divina. Por lo tanto, este reconocimiento le dio una afirmación por parte de Yeshua al mismo Kefa. Por lo tanto, te digo, Kefa, tú eres Kefa, una piedra. Shimón, su nombre era Shimón, le cambió el nombre, su naturaleza es cambiada. Una Kefa, piedra. Y es una piedra con la cual se edificaría la Keila. El cimiento y la roca es Mashiach. Y Kefa se convierte en una roca que convierte un templo espiritual. Y esa piedra solamente es Kefa. Todos los que reconocemos que Él es el Mashiach, el Hijo del Elohim vivo. Pero mira, no es lo que ya ha dicho Kefa, sino lo que dices tú. Para ti, ¿quién es el Mashiach? ¿Quién es Yeshua? Si Él llega y te pregunta, ¿quién soy para ti? Creo que aquí cambia muchas, muchas cosas. Alguien puede decirle, tú eres el Mashiach, el Hijo del Elohim vivo, como dijo Kefa. Dice, sí, por eso Kefa está en el santuario. Pero ¿y tú? ¿Y para ti? ¿Quién soy yo? Verdaderamente, esto te lo ha revelado la carne. ¿Te puedes decir? Que te lo revele el Padre que está en los cielos, el Abba Kadosh, que te lo revele. Que te revele a Mashiach, que te revele su misterio. Te revele el misterio oculto guardado de generaciones atrás. Misterio oculto que en esta generación puede ser conocido. Y ahora, ahí, cuando construimos un santuario espiritual, hay quienes son arquitectos. Están trabajando sobre el cimiento ya puesto. Por lo tanto, si yo como arquitecto veo el cimiento y quiero decir, a ver, por favor, construyen aquí, hacia arriba, construyo bien. Pero si me salgo del cimiento y construyo el muro sobre el piso sin cimiento, ¿qué pasará con ello? Hay que ser sabios, por lo menos un poco, para darnos cuenta que no podemos edificar fuera del cimiento. Bueno, si alguno construye sobre este cimiento, sobre, porque lo que construyas fuera del cimiento, mira, eso no va a ser construcción, eso va a ser desperdicio. Lo que construyas fuera del cimiento es perder el tiempo. Fuera del cimiento, lo que vosotros hagáis va a ser destruido. Pero en el cimiento, sobre el cimiento, ¿podemos edificar? Por supuesto que sí. Y si uno construye sobre este cimiento con oro, plata, piedras preciosas, madera, heno y paja. Aquí mencionaron cuántos elementos contaron. Oro, plata, piedras preciosas, madera, heno y paja. Son seis. Esta es la obra de los hombres. Esto es lo que como hombres podemos edificar sobre el cimiento ya puesto. Vamos a construir una casa de oro extraordinario. ¿Dónde conseguimos tanto oro? Hablemos en cosas espirituales. El oro es la naturaleza divina del Padre. Nos habla acerca de esa pureza extraordinaria de Adonai. Sí. La plata representa la salvación y redención que tenemos en Mashiach. Las piedras preciosas representan los dones del Ruach, la casa de Israel. Por lo tanto, cada vez que edificamos con oro, plata y piedras preciosas, estamos construyendo bien. Hay quienes construyen con madera, heno y paja. También hay quienes lo hacen. La construcción del santuario con oro, plata y piedras preciosas lo pueden ver en el libro de Hit Galut, capítulo 21, versículo 2. Y vi, dice Yohanan, Apocalipsis 21, 2, Hit Galut 21, 2. Y vi la ciudad santa, la nueva Jerusalén, que bajaba de Hashamaim, de junto a Elohim, engalanada como una novia ataviada para su esposo. Y yo me cuesta mucho trabajo ver cómo pueden vestir a una ciudad. ¿Cómo van a vestir de novia a una ciudad? Piensen en Guadalajara. ¿Conocen Guadalajara? Una ciudad bonita, preciosa, hermosa, grandota y llena de inseguridad. ¿Cómo vestirías a Guadalajara de novia? Piénsalo. Esto es simbólico. Jerusalén, la nueva Jerusalén, ataviada como novia, es la novia de Mashiach. Mira, te mostraré a la novia. Y esta ciudad, la cual hablamos al inicio de este mensaje, grande es Adonai, muy digno de alabanza en la ciudad de nuestro Elohim, en su monte Kadosh, monte de Sion, de gallarda esbeltez es la alegría de toda la tierra, el monte de Sion, confín del norte, la ciudad del gran rey. Esta ciudad del gran rey sois vosotros, nosotros somos Jerusalén. Somos una Jerusalén hecho con piedras vivas. Cada uno de nosotros somos la habitación del gran rey, casa y morada de nuestro gran rey. ¿Quién es ese rey de gloria? ¿Quién es aquel del que estamos hablando? En aquellos tiempos, Voy a hacer un ejemplo. Notan aquellos, un poquito más para acá, un poquito, digamos, Edad Media, Imperio Romano, bueno, más o menos en aquellos tiempos, un rey le ponían en la cabeza una corona. ¿Recuerdan eso? Mira, lo han coronado y entonces es rey. ¿Habrán notado que a los reyes de Israel no les ponían corona? ¿Y entonces cómo los hacían rey? Los perfumaban. Y perfumar significa ungir. Mashah. De ahí viene la palabra Mashiach. Cuando decimos Yeshua HaMashiach, estamos diciendo Yeshua el rey. Él es el gran rey. Él es el rey de Israel. La palabra Mashiach, eso significa. Por eso cuando decimos que Yeshua es HaMashiach, estamos diciendo Él es el rey. Rey sobre Israel, rey sobre nuestras vidas, y vosotros podéis tener a Él como rey, porque sois la ciudad del gran rey. La nueva Jerusalén viene ataviada y viene de Adonai y de El Cordero. De ambos emana, porque hemos sido emanados de su Torah y de su enseñanza. Hemos sido edificados de una naturaleza extraordinaria. Sigo leyendo Hidgalut. Vi la ciudad santa, la nueva Jerusalén, que bajaba del cielo, de junto a Elohim, engalanada como una novia enviada para su esposo. Venir del cielo es venir de Mashiach. Él es el trono de Adonai y son los lugares celestiales. Efesios capítulo 1 lo verán. Hemos sido bendecidos en toda bendición espiritual en los lugares celestiales, que es el Mashiach, estando en él. Porque ya habrá alguien que dice, ay, mira, los ovnis, ahí viene el batillo volador, Jerusalén. Ya los escucho, porque hay unos que tienen cada cosa de creencia. Pero bueno, interpretando la escritura con sentido como un mínimo, viene de Mashiach, engalanada como la novia. Y es una ciudad hecha con todos y cada uno de vosotros. En el capítulo 21, el versículo 8, versículos más adelante, dice, el material de esta muralla, describiendo a la Nueva Jerusalén, es jaspe, la ciudad es de oro puro, semejante al vidrio puro. Los asientos de la muralla de la ciudad están adornados de toda clase de piedras preciosas. En el primer asiento es el jaspe, en el segundo zafiro, en el tercero la caledonia, en el cuarto la esmeralda, en el quinto sardónica, en el sexto cornalina, en el séptimo crisólito, en el octavo berilo, noveno topacio, crisópara, jacinto, duodécimo amatista. Son 12 piedras preciosas que las identifican claramente. ¿Dónde las he visto estas antes? Ah, estaban en el Edén. Sí, en esos ríos que estaban dispersos por todos lados. Iniciamos todos dispersos, concluimos todos unidos. Sí, estaban dispersos por los ríos que conformaban el Edén, pero ahora estamos todos unidos. Dije, estamos todos unidos, no se entiendan malas cosas. Ahora, ¿dónde más recuerdo estas piedras? Las llevaba el Kohen Hagadol. Las llevaba como piedras preciosas en un artefacto en su pecho. Cada una de estas piedras representaban las tribus de Israel. Por lo tanto, son piedras preciosas cuando están en el corazón. Ay, pero qué pesadas son cuando están en los hombros. ¿Sí? Estas piedras preciosas conforman la casa de Adonai, la ciudad del gran rey, la nueva Jerusalén, que es el propósito de todos nosotros llegar a la consumación, es decir, terminar la construcción de la nueva Jerusalén, pero en algún momento tiene que comenzar a edificarse. Se comienza a edificar sobre los cimientos y esta ciudad se edifica con 6 materiales distintos: oro, plata, piedras preciosas, madera, heno y paja. ¿Qué es la madera, heno y la paja? Todo hombre es como la hierba. Y como la hierba, así todos nosotros. Algunos más creciditos son árboles de Adonai. Otros como la hierba en el campo. Ahí, lo que vemos aquí es la aportación humana que damos a la edificación de la casa de Adonai. Es lo que aportamos como hombres nuestras buenas intenciones y agregamos cosas que no deben de utilizarse para la edificación de Adonai. Bueno, estamos edificando sobre el cimiento, estoy metiendo cosas que no deben de ser, pero se está edificando algo. ¿Y qué sucederá después? Bueno, vendrá el fuego, y cuando venga el fuego, Adonai es un fuego abrasador, todo lo que pasa por el fuego es probado. ¿Qué va a pasar con la madera, el heno y la paja? ¿Alguna idea qué pasa cuando se expone al fuego? Va a ser destruido, ceniza. ¿Pero qué sucederá con el oro, la plata y las piedras preciosas? En ellas, el fuego no les hace nada. Por eso, cada quien tiene que analizarse cómo edifica. Vamos edificando todos juntos, edificando una casa espiritual. Efesios 2:20. Somos edificados sobre el cimiento de los apóstoles y profetas, siendo la piedra del ángulo Yeshua HaMashiach mismo, en quien toda edificación bien trabada se eleva hasta formar un templo Kadosh en el Adón, en quien también vosotros estáis siendo juntamente edificados hasta ser morada de Elohim en el Ruach. Somos edificados hasta que seamos la ciudad del gran rey, la morada de Adonai. ¿Qué nos hace falta para que Adonai habite en nosotros? Eso, ser edificados. Que Él habite en medio de las alabanzas de su pueblo. Él habita en medio de Israel. Por lo tanto, cuando su pueblo alaba, Adonai habita en medio de ellos. Él habita en medio de las alabanzas de su pueblo. Eso es cierto. Confiamos en ello. Confiamos que su pueblo en sí ha recibido esta bendición y la visita de su rey. Por lo tanto, la Nueva Jerusalén es la habitación y la casa, la morada común del gran rey, y nosotros con él. Por supuesto que sí, somos las piedras. Y si no estamos nosotros, pues se va a caer la casa. Es necesario que todos estemos juntos. Que estas piedras preciosas que sois vosotros, porque habéis reconocido la naturaleza del Abba Kadosh, Él también reconocerá la naturaleza de quién eres, y eres parte del pueblo de Adonai. Y cuando somos ese pueblo de Adonai, nos utiliza para hacer una casa, una morada. Pero comenzamos a edificar piedras preciosas, con oro y con plata, y con madera, con heno, con hojarrasca. Volvemos, 1 Corintios capítulo 3, 13. La obra de cada cual quedará al descubierto. La manifestará el día que ha de revelarse por el fuego. La calidad de la obra de cada cual la probará el fuego. Aquel cuya obra construida sobre el cimiento resista, recibirá la recompensa. Mas aquel cuya obra quede abrasada, es decir, calcinada, sufrirá el daño. Él, no obstante, quedará a salvo, pero como quien pasa a través del fuego, es decir, bien quemado. Es decir, la obra de cada cual va a pasar por el fuego. Y recuerda, Adonai es un fuego abrasador. Todos queremos estar en los lugares celestiales, ¿cierto? La palabra es Shamaim. Shamaim, así se dice cielo en hebreo. Shamaim está compuesto por dos palabras. Esh, Bemaim. Esh significa fuego, main, agua. Hoy estamos en los lugares celestiales porque el agua de su palabra nos está purificando. En el cielo también hay fuego. Y créanme que si estamos en los lugares celestiales, también estaremos cerca de Adonai, el cual es un fuego abrasador. La obra de cada cual será probada. Es decir, si nosotros comenzamos a edificar con criterios humanos y ponemos teologías que no están fundamentadas en la Torah, sino en filosofías, doctrinas, enseñanzas, corrientes, entonces, edificándome en la enseñanza de tal personaje, terminaré teniendo pérdida. Porque qué tal si yo empiezo a pensar, miren, yo he pensado que ha habido hombres y mujeres a lo largo de la historia que han tenido buena técnica espiritual para acercarse al Creador. Tal vez me gusta mucho la técnica de John Wesley, por ejemplo. Él tendría tal vez un buen pensamiento en su técnica para en su orden llegar y acercarse al Creador. Pero es de Él. Es su pensamiento de hombre. A fin de cuentas, pudo haber tomado algunas cosas bíblicas. Pero si yo edifico una Keila Wesleyana, y resulta tan ridículo esto. Bueno, los que saben de qué estoy hablando lo entenderán. Pero estoy edificando sobre enseñanzas de hombres. Me gustó mucho el pensamiento de Aristóteles, no el político, pero sí aquel que llegó a traer ciertas corrientes filosóficas y llegó a impregnar algo el cristianismo. Por lo tanto, comienza a transformarse el cristianismo a partir de enseñanzas de hombre y ha edificado algunos con oro, con plata, con piedras preciosas, pero muchos han puesto muchas filosofías de hombres. Cuando esté en los lugares celestiales, el agua tal vez vivifique todo y limpie algo, pero cuando llegue el momento del fuego, todo aquello que fue heno, paja, hojarrasca, la madera, todo ello va a quedar destruido. Así que cada quien cuide cómo está edificando, cada quien cuide, porque si yo empiezo a edificar conforme a los pensadores griegos, entonces en ese instante comienzo a edificar, aunque es el cimiento Mashiach, estoy poniendo tablas, madera, heno, hojarrasca, mira, vamos hacia el fuego, y entonces tendré que dar respuesta si estoy poniendo un cimiento distinto al cual Adonai nos ha dicho, este material es el correcto. Versículo 18, perdón, comenzamos en el versículo 16, 1 Corintios capítulo 3, 16. En este pensamiento de cómo estoy edificando sobre el cimiento, hay dos hablares diferentes. Uno espiritual. Espiritual porque se edifica con oro, con plata y con piedras preciosas. Es palabra de Adonai, la cual viene en sentido bíblico. Esto es ser espiritual. Un hablar que es totalmente carnal es el hablar al estilo de la paja, al estilo de la madera, al estilo de las hojas, como hombre, como filósofo, como doctrinas y enseñanzas emanadas de individuos. Hay dos formas de hablar, dos formas distintas de hablar. Por lo tanto, hay dos formas de sabidurías, sabidurías de hombre y la sabiduría de Adonai. Las sabidurías de hombre de madera, de heno, de aserrín y la sabiduría eterna de Adonai, que aunque el fuego llegue, lo hace más perfecto. 1 Corintios capítulo 3, 16. ¿No sabéis que sois santuario de Elohim? ¿Que el Ruach de Elohim habita en vosotros? Si alguno destruye el santuario de Elohim, Elohim le destruirá a él, porque el santuario es Kadosh, y vosotros sois este santuario. Este santuario lo estamos edificando nosotros, ¿cierto? ¿Qué vas a poner de construcción y de material para edificar el santuario? ¿Cómo se puede destruir el santuario de Elohim? La única manera de destruirlo es edificándolo con enseñanzas de hombre. Así se destruye. Y si yo empiezo a poner filosofías de hombres, en ese instante, bye bye, Keila, se destruye la Keila y así me va a ir cuando me presente ante el Creador, teniendo los materiales extraordinarios, como el edificar con oro, con plata y piedras preciosas, decidí hablarles de otras cosas, de otras doctrinas y las enseñanzas, el New Way, los filósofos griegos. Todo esto es comer de manera indigna, impura. Por eso, Keila, recuerden, Yehudim, no coman cerdo. Está prohibido comer el cerdo. ¿Saben a lo que me refiero? El cerdo ha mezclado el agua, palabra de Elohim, cimiento de Mashiach, con la tierra, enseñanzas y filosofías de hombres, filosofías griegas que generan doctrinas extrañas que a fin de cuentas no podemos comer de ello. En otras palabras, no edifiques la casa de Elohim con pensamientos de hombres. Ya tienes algo muy santo, muy kadosh, que es su palabra. Versículo 18. Nadie se engañe. Si alguno entre vosotros se cree sabio según este mundo, hágase necio para llegar a ser sabio. Vamos haciéndonos necios, ¿sí? ¿Qué se refiere el ser necio? El necio es lo contrario al ser sabio. A veces tendremos que tomar la actitud de decir, no lo sé. Alguien me lo explica. Y creo que es la acción más sabia para llegar a la sabiduría. Algunos toman la actitud del sabio. Yo lo sé todo. Y al tomar esa actitud, lo único que logran es cerrar la mano a la bendición de Adonai, al conocimiento de Adonai. ¿Quién sabe más? ¿El que pregunta o el que guarda silencio ante sus dudas? ¿Quién tiene más sabiduría? ¿El que logra de pronto acercarse a la casa de Elohim y preguntar, no lo sé, quiero saber, explíquenlo? Casa de León puede expresar lo que Adonai habla y entonces calle delante de él toda la tierra. Con respecto a los criterios de hombre, recordemos, el necio se aferra a sus criterios. El necio se cree sabio muchas veces. O sea, hablando del insensato propiamente. Pero el sabio, el que quiere la sabiduría divina, no hace más que dudar, cuestionarlo todo y no quedarse con el concepto, ah, antiguamente se creía así, seguramente siempre va a ser así. Acuérdense de los amigos de Job, recuérdenlos. El que tu padre haya creído algo no quiere decir que sea correcto. Debemos considerar lo que la palabra nos dice, eso sí es correcto. Bueno, pues la sabiduría de este mundo es necedad a los ojos de Elohim. En efecto, dice la Escritura, el que prende a los sabios en su propia astucia, y también el Adón conoce cuán vanos son los pensamientos de los sabios, sabios del mundo. Así que no se gloríe nadie en los hombres, pues todo es vuestro. Nadie se gloríe en la enseñanza de hombre. No citen a los hombres, no tomen como referencia a los individuos. Algunos han puesto referencias a sus pensamientos, a sus citas, el nombre de personajes notables. Todo conocimiento y toda sabiduría viene de una sola fuente, viene de Adonai. Por lo tanto, mujer, Keila, cúbrase la cabeza. No le dé la gloria al hombre, toda la gloria únicamente es para Adonai. Grande es Adonai. Muy digno de alabanza en la ciudad de nuestro Elohim, su monte Kadosh. Él es digno de alabar, Él, no nosotros. No le demos aplauso y gloria a los hombres. No digamos, y como dijo fulano de tal, como referencias para honrar a los hombres, quiten el heno y quiten la paja. Denle todo el reconocimiento al único digno de recibirlo. Inclusive, hablando de los Shelahim, en el capítulo 4, Rab Shaul hablaba algo así. Yo pienso que nosotros, los Shelahim, Elohim nos ha asignado el último lugar, como condenados a muerte, puestos a modo de espectáculo para el mundo, los ángeles y los hombres. Ser un Sheliach no es el trabajo más bonito del mundo. De hecho, es de los más incómodos, de los más difíciles, de los peor pagados, si es que estamos hablando de una Keila verdadera de Elohim. Un falso apóstol, no, maravilloso, vive en el mundo, en el primer mundo, vive entre riquezas y abundancia, pero estamos hablando de otros conceptos no bíblicos. Son aquellos que tienen casas extraordinarias, pero son casas de madera, lamentablemente. Ese es el problema, casas de madera. Tienen extraordinarias casas de madera. Que tenga oídos, escuche. Nosotros, necios por seguir a Mashiach. Vosotros sabios en Mashiach, débiles nosotros, mas vosotros fuertes. Vosotros llenos de gloria, mas nosotros despreciados. Así es el hablar del Sheliach. El Sheliach, aquel que lleva la sabiduría de Adonai. Él mismo no espera el aplauso, no espera el reconocimiento de los hombres. Esto es lo que dice un Sheliach de Adonai. Y le dice a la Keila, vosotros que estáis siendo edificados, versículo 16. Os ruego pues, seáis mis imitadores, imítenme a mí. como yo soy, edificando la casa de Elohim para gloria de Adonai, despreciando las doctrinas y enseñanzas de hombre para que solo Él sea exaltado. Reconozcamos esta sabiduría que viene de Adonai, diferente a las sabidurías de los hombres, que son madera, heno, hojarrasca. Por favor, no edifiquen conforme a la carne. No hablemos carnalmente, que es edificar con madera, heno, hojarrasca. La madera, el heno y la hojarrasca sirve muy bien para respaldar apologética, defender la fe, defender la religión, defender ideales, defender modelos de vida que queremos tener. Algunos, tratando de tener un modelo de vida, tratan de llenarse de heno, hojas y hojarrasca y citan a personas que ni siquiera están en la Escritura. Por lo tanto, cada quien edifique como tiene que edificar, con oro, con plata y con piedras preciosas, que estamos en los lugares celestiales. Hoy llueve, pero mañana viene un día soleado y el fuego exhibirá la obra de cada uno de nosotros. ¿Creen esto? Ahora yo pregunto, ¿lo entendieron? ¿Me lo explican? Baruch Hashem. Porque es necesario que todos reconozcamos, y yo necesito más del cuerpo, más de vosotros. El maestro lo engendra el alumno, así como el padre es engendrado por el hijo. Es necesario que las preguntas y las inquietudes del pueblo generen un ministerio de enseñanza. Y es necesario que el cuidado de los unos por los otros realmente empiece a fomentar la unidad, que las piedras dispersas en el Edén, por todo el Edén, piedras preciosas. Beyahad, Basof, al final, todos seamos Ejad, una sola ciudad, un solo poderoso, la ciudad del gran rey que comienza a edificarse aún el día de hoy.
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0: se acostumbra a decir cada vez que se termina de leer un libro de la Torá, se saludan los varones, se dan la mano y se exhortan unos a otros para continuar el estudio de la Torá. Y cada uno vamos a practicar y decirle al que está al lado, Hazak Hazak Benit Hazek. Esfuérzate y sé fortalecido.
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Todavía tengo fija la imagen de ese momento en que bajábamos del tren. Yo tenía solamente 13 años y la verdad no tenía la más mínima idea de cuál era la razón por la cual nos hacían esto. A pesar de la tensión que podíamos percibir,

En la ciudad y en casa, uno de los recuerdos que he guardado en mi corazón con amor era que cada semana esperábamos con ansia la llegada del Shabbat. Era un día tan especial. Mi madre cocinaba una deliciosa comida y especialmente horneaba un pan trenzado llamado challah. Mi hermana Sara, por su parte, preparaba la mesa con el mantel más elegante y la vajilla más fina que teníamos. Hoy en día, aún puedo oler y saborear el pan que ellas preparaban con sus manos. Después, llegaba el momento de encender las velas del Shabbat, y ocultando sus ojos con sus manos, mi madre y Sara hacían una oración. Al retirar las manos de sus rostros, siempre veía la hermosa sonrisa de mi hermana y el reflejo candente de las velas en sus ojos. ¡Qué bella se veía y cómo la amaba! Estas velas siempre traían calor y paz a nuestros corazones. Y aunque fuera por un momento, podíamos olvidar todo lo que ocurría a nuestro alrededor. Este era solo un tiempo entre Dios y nosotros. Después llegaba uno de los momentos más especiales que hasta la fecha recuerdo y llevo impreso en mi corazón. Este era cuando nuestros padres nos bendecían poniendo sus manos sobre nuestra cabeza. Nos sentíamos tan amados al ver su amor por nosotros y al ver el amor de Dios en nuestra familia. Y desde lo más profundo de sus corazones, escuchábamos esta oración.

0: El último Shabbat que pasamos en la ciudad fue el día en que llegó a casa Efraín, un amigo de la sinagoga que, agitado y con poco aliento después de correr por todas las calles de la ciudad, tocó a la puerta desesperadamente. Y cuando papá abrió la puerta...
1: Efraín, ¿qué ha sucedido?
2: Nos encontrábamos algunos reunidos en la sinagoga, cuando de pronto comenzamos a ver que estaba entrando humo por las ventanas y la puerta principal. Inmediatamente nos dimos cuenta que se estaba incendiando la sinagoga. Todos tratamos de salir corriendo y huir del fuego, pero no sabíamos lo que nos aguardaba al salir. Pude ver que se encontraban en ambos lados de las puertas un grupo de soldados nazis con antorchas y palos. Conforme iba saliendo la gente, los golpeaban y los apaleaban solo por diversión. Desgraciadamente, su diversión les costó la vida a dos personas. Yo logré escapar por la puerta trasera cuando me di cuenta de lo que estaba sucediendo y vine a comunicarles lo ocurrido para decirles que salgan lo antes posible de esta ciudad.
0: Alarmado mi padre por las palabras de Efraín, nos ordenó reunir algo de ropa y prepararnos para salir de Múnich inmediatamente. Guardamos lo que pudimos y salimos de la ciudad esa misma noche rumbo a la casa de campo que mis padres habían comprado años atrás cerca de la frontera con Suiza. Mientras todo esto ocurría, mi hermana y yo seguíamos sin entender qué era lo que estaba sucediendo y por qué esos soldados habían hecho tanta atrocidad en la sinagoga. Mis padres comenzaron a estar más preocupados y continuamente veíamos a nuestra madre llorar. Sin embargo, cada semana en cada Shabbat, las manos de nuestros padres seguían sobre nosotros y era obvia la muestra de su amor. Su preocupación por nosotros era aún mayor después de lo que había ocurrido. Pude ver a través del tiempo cómo fue cambiando el tono y sentimiento de su oración, y esta dejó de ser una bendición y comenzó a ser un ruego, clamando al Eterno Padre por nosotros y nuestras vidas.

0: Pasaron un par de años, y a pesar de las labores tediosas en la casa de campo y la constante tensión, nosotros seguíamos siendo niños, jugando y haciendo travesuras en todo lugar. Un día, caminábamos por una vereda atrás de la casa, en busca de un árbol grande de muchos años, frondoso y de viejas raíces. Al encontrarlo, grabamos nuestros nombres en su corteza y dijimos estas promesas.
1: Mi pequeño Moshe, en mi mano tú siempre encontrarás amor y ayuda, y tú siempre estarás dentro de mi corazón. Que el Dios de nuestros padres nos proteja y nos mantenga unidos por siempre.
2: Sara, cada vez que enciendas las velas en Shabbat, yo estaré contigo, y al descubrir tu rostro, tú me verás a tu lado. Con amor mi corazón arderá por ti. Que el Señor de nuestros padres nos proteja y nos mantenga unidos por siempre.
0: No bien terminamos de hablar estas palabras, cuando a lo lejos vimos acercarse dos camiones militares. Aterrados, por un momento no supimos qué hacer. Y al vernos a los ojos, corrimos a casa. Corrimos y corrimos tan rápido como nuestras propias fuerzas no lo permitieron. Al vernos, los soldados nos tomaron del brazo y nos metieron en el camión junto con nuestros padres. Y al abrazarnos con ellos, comenzaron a llorar, como nunca lo habíamos visto antes. Estando en los brazos de mi padre, veía cómo resbalaban sus lágrimas sobre su mejilla y caían en mí. De repente, con amor en su rostro y viéndome a los ojos, comenzó a susurrar aquella melodía que sin palabras entendíamos perfectamente lo que nos quería decir.

0: Al detenerse el camión, nos bajaron en una estación de tren y nos encerraron en un vagón lleno de gente. Y no sabíamos a dónde nos llevaban. No sé cuántos días pasamos dentro del vagón, ya que no había ventanas y no podíamos ver la luz del sol. Pero cuando por fin se detuvo el tren, nos bajaron y los soldados ordenaron la separación de hombres y mujeres. También, ese fue el último día que vi a mi madre, ya que ella había sido llevada directamente a aquel granero que expulsaba humo negro por la chimenea y del cual ninguna persona que entraba salía. Al paso del tiempo, mi padre se enfermó de neumonía y su salud se deterioraba a paso acelerado por causa del trabajo forzado. Un día, al sentarme junto a él y al tomarle de la mano, volteó su rostro hacia mí y con lágrimas en sus ojos me dijo:
1: "Es tiempo de partir. Y aunque ya no esté a tu lado y ya no te pueda bendecir en cuerpo, tu Padre Eterno te cantará esta canción por el resto de tu vida y tú se la cantarás a tus hijos. Que el Señor te bendiga y te proteja. Te amo, Moshe."

Al enterarse de la noticia de papá, Sara le suplicó al general me permitiera trabajar con ella en la cocina, a lo cual accedió. Fui trasladado con Sara y por fin pude comer algo más que patatas y agua. También pude lavar mi cara y mis manos con agua limpia. Pero sobre todo, lo más importante es que una vez más estaba al lado de Sara, mi hermana, mi única familia.

No muchos días pasaron después de la muerte de papá para que las tropas libertadoras tomaran el poder del campo de concentración, liberándonos a todos. ¿Cómo hubiese querido que papá y mamá presenciaran ese día? Todos estábamos en lágrimas y de rodillas agradeciendo al Eterno y a las tropas por nuestra liberación. Pasaron 20 años después de nuestra liberación del campo de concentración, y a pesar de todo lo que vivimos y a través de los años, Sara y yo nunca nos separamos como lo habíamos prometido, y siempre hemos mantenido la unión a través del tiempo. Un día decidimos regresar a la casa de campo de nuestros padres, pero ahora con nuestras familias. Al llegar, vimos que la casa ya no existía más. Sin embargo, pudimos ver a lo lejos el árbol bajo el cual hicimos nuestras promesas, y acercándonos a él, nos paramos bajo su frondosa sombra, y sin decir ninguna palabra, nos dimos cuenta que nuestros hijos estaban grabando sus nombres al lado de los nuestros, en ese mismo árbol, que para nosotros simboliza la bendición del Eterno en nuestra promesa.

no supimos qué decir. Pero nuestros corazones podían escuchar la voz del cielo que nos estaba cantando. Y al vernos a los ojos, sonreímos al sentir y recibir la bendición del Eterno a través de nuestros padres. Y en ese momento, la entregamos a nuestros hijos.

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pueda el Señor, que da la paz en las alturas, darnos paz y a toda Israel. Y digamos,

chi sei? Quiero a Hashem bendecirles a cada uno de ustedes desde Sion.

Oye Israel, el Señor nuestro Elohim, el Señor uno es. Bendito el nombre de su reino, eternamente y para siempre.

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0: No tengas miedo. No tienes por qué temer. Solo ve a Él.
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aflicción resultó ser salvación universal. Cuanto más será tu restauración.

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1: Es necesario que nos preparemos para lo que es esta fiesta Kadosh. La preparación no es en sí, solamente el estar la asistencia, es decir, vengo a la fiesta, sino que debemos estar conscientes de cuál es en sí la esencia misma de esta fiesta. Si solamente vemos lo que es la fiesta como el día del perdón, de entrada estamos en un error. Es decir, no es en sí la fiesta, únicamente hablando de la fiesta del perdón. De hecho, la palabra en sí misma tiene un problema. La palabra perdón como tal me está generando un problema con respecto a la justicia eterna dada y decretada por el Creador. Debido a que Él está sentado sobre un trono de justicia, el hecho de decretar un día de perdón equivaldría a decretar un día de la injusticia del Todopoderoso. Por lo tanto, al traducir las Biblias al español, una palabra que en hebreo aparece como kapar ha sido traducida como perdón, cuando su origen y su esencia original es cubrir. Hoy es el día de la cobertura. Por lo tanto, tendremos que notar que vamos a ser cubiertos. Cubiertos, interesante término, porque este no atenta en contra de la justicia. Sabemos nosotros, hablando de lo más antiguo de la humanidad, vamos con nuestros orígenes, cuando el hombre transgredió la ordenanza de Adonai y a partir de este momento se convierte en Mardán, es un hombre rebelde, un hombre que ya no está en obediencia y en sujeción al Todopoderoso, sino que se deja guiar por su propia carne, por peticiones, sugerencias de la misma serpiente. Cuando nosotros nos dejamos guiar por la serpiente, por nuestra propia carne, entonces lo que estamos haciendo a partir de ese instante es dejar de estar sujetos a la voluntad del Creador y nos volvemos en rebeldes. Por lo tanto, si Adonai está hablando y está decretando ordenanzas, nosotros debemos obedecer. Si no estamos en esa obediencia, estamos haciendo lo que nos place en gana. Por consiguiente, somos rebeldes y esta rebeldía se paga con la muerte. La paga del pecado es muerte. El día que comas de este fruto, dice Adonai, ciertamente morirás. Por lo tanto, el pecado se convierte en un problema. Es la sentencia de muerte sobre cada uno de nosotros. Y es entonces donde necesitamos una redención, necesitamos un cambio para poder tener esa vida. Si nosotros estamos muertos debido al pecado, la necesidad de todos nosotros es entonces la vida. Yeshua, Él viene y se manifiesta como la vida. Él es la vida. Y por lo tanto, todo lo que es el Mesías está profetizado en cada una de estas fiestas y de cada uno de estos acontecimientos que celebramos en estos días. Pensemos de la siguiente manera. Conocemos del Mesías tres momentos importantes. Su etapa de encarnación. La etapa en que viene, le conocemos como un hombre, viviendo en el siglo primero, como uno entre nosotros, como uno de tus hermanos, como le dice Adonai a Moshe, como el profeta que habría de venir, en cuya voz está la palabra de Elohim. El Mashiach, en el siglo primero, es su etapa de encarnación, el cual viene a cumplir en sí una misión muy importante, que es, si el problema es la carne, la carne habría de ser resuelta mediante su sacrificio redentor. Por lo tanto, las primeras fiestas representan la etapa de la encarnación. Sí, efectivamente, la fiesta de Pesaj, que es la primera fiesta del año, viene a representar la muerte del Mesías. La fiesta de Ahamatzot representa la sepultura del Mesías para resucitar, es decir, volver a la vida en lo que es la fiesta de las primicias. La fiesta de Omer es el día que Él resucita, fiesta vinculada a la segunda etapa del Mesías, el Mesías en su etapa de inclusión, ya no como un hombre, sino como el espíritu vivificante del cual todos nosotros necesitamos. El Mesías efectivamente entregó su carne. Su carne ha sido dada en pago y por lo tanto se requiere un cuerpo nuevo. Es ahí donde la Keila que cada uno de vosotros conforman, se convierte y se transforma en el cuerpo del Mesías. Por lo tanto, la etapa segunda del Mesías es la etapa de la inclusión, donde experimentamos al Mesías resucitado mediante el poder del Ruach HaKodesh. Sí, en Pesaj, su sangre es derramada para que de esa manera nosotros podamos tener una cobertura de nuestros pecados. En la etapa de la inclusión, su palabra y su espíritu están fluyendo como esa agua que nos lava, nos purifica y nos transforma. Es la etapa que estamos experimentando el día de hoy. Hay una tercera etapa del Mesías, profetizada, no la hemos experimentado aún. Muchos la anhelan, la anhelamos, la deseamos. Es la etapa de la intensificación. Es lo que muchos conocen como la venida del Mesías a Haolam Hazé. El Mesías no va a venir, no se ha ido. Está entre nosotros, vivo, resucitado. La experiencia del Mesías es el Mesías incluido en cada uno de vuestros corazones. Vosotros tienen el alma del Mesías, tienen el espíritu del Mesías y vosotros sois el cuerpo del Mesías. Por lo tanto, el Mesías está aquí, en alma, cuerpo y espíritu. Esa es una realidad que nosotros experimentamos cotidianamente, pero es una manifestación del Mesías que se necesita emuná para poderle ver. Somos como una nube, una densa nube, que todavía no manifiestan ni dejan ver la voz de Adonai, su gloria y su expresión. Por lo tanto, cada vez que nosotros decimos, ven Señor, lo que estamos pidiendo es, manifiéstate una vez más en Haolam Hazé. Esto es lo que hablamos, la etapa de la intensificación. Vosotros, nosotros tenemos el Ruach HaKodesh. Pero en este tiempo, se intensificará 7 veces. Es el espíritu que se intensifica con el propósito de manifestarse en Haolam Hazé y vencer la degradación que vive el mundo presente. ¿Cómo ocurre esto? Fiesta de Yom Teruah es el toque del shofar. Es cuando retorna el Mashiach por su Keila, cuando se manifiesta una vez más en Haolam Hazé. Cuando esto ocurra a la manifestación del Mashiach, vienen estos días que conocemos como los días terribles. Es la gran tribulación que se cierne sobre el mundo. Sí, el mundo tiene que pasar por tribulación. Tiene que manifestarse quién es del mundo, quién es de Adonai. Y finalmente, al término de esa tribulación, viene un evento muy especial que corresponde a lo profetizado en esta fiesta de Yom HaKippur. Esta fiesta viene a ser la sombra de las bodas del Cordero. Sí, antes de entrar en el milenio, la fiesta de Sukkot, tiene que darse lo que es la boda, las bodas del Cordero, en la que Mashiach se hace uno con su Keila amada. Y precisamente todo lo que ocurre en esta fiesta viene a darnos una reflexión de la cual debemos meditar y estar conscientes de varias cosas. Pensemos, muy bien, hoy es un día en el que, según nos dice la Escritura en Vayikra capítulo 23, que es un día en el cual nosotros debemos hacer varias cosas. Leeré el texto mencionado en Vayikra 23, leeré del 26 al 32. A los 10 días de este séptimo mes, a los 10 días, es decir, ya, será el día de expiación. Tendréis una santa convocación. Ya lo hicimos. Hicimos una convocación, estamos reunidos. Afligiréis vuestras almas. Presentaréis una ofrenda quemada a Adonai. Ningún trabajo haréis en este día, pues es día de expiación para reconciliaros delante de Adonai, vuestro poderoso. Toda persona que no ayune en este día será eliminada de su pueblo. Cualquier persona que haga algún trabajo en este día, yo le haré perecer al tal en medio de su pueblo. Así pues, ningún trabajo haréis. Estatuto perpetuo será por vuestras generaciones, donde quiera que habitéis. Día de descanso será para vosotros y ayunaréis, comenzando el día 9 del mes, en la tarde, de tarde a tarde guardaréis vuestro descanso. Hoy estamos en el día 9. De hecho, estamos llegando a la tarde. El ayuno comienza en unos pocos minutos, contando el mes como se tiene que contar. Algunos pensaron que ya hoy era Yom HaKippur, y desde la mañana sentían que ya era Yom HaKippur porque algunos ya lo han celebrado de esa manera. Vosotros no cambien los tiempos. Ese es otro espíritu. El espíritu del Mashiach es el que quiere cambiar los tiempos. Nosotros vamos conforme lo marca la Escritura y conforme al testimonio lunar. Significa que hoy es el día 9 y al atardecer comienza el ayuno. Así que un tema importante a tratar hoy es el ayuno. Tema importante. Aquí menciona que debemos ayunar. Es un día de descanso, no debemos trabajar. Es un día que debemos consagrar como muy, muy solemne. Es un Shabbat extraordinario. Es un día de expiación. Aquí no está hablando del perdón, está hablando de darle una solución al pecado. Por lo tanto, tendremos que notar que este estatuto, lo que es la escritura referente a Yom Kippur, es estatuto vigente. Nos habla de generación en generación, estatuto perpetuo. No lo podemos abrogar, no lo podemos quitar. Yom HaKippur, lo que estamos por celebrar en unos momentos, debemos celebrarlo y honrarlo. Así que vamos a iniciar el ayuno. La pregunta es, ¿cómo se tiene que ayunar? Bueno, si nos vamos sobre lo que dice el mundo, simplemente no comer. Y eso sería suficiente para perder unas cuantas libras. Sin embargo, no es la idea. El Poderoso no quiere un pueblo hambriado. Realmente, leímos el texto de Isaías 58 con ese propósito. Primeramente, debemos entender el propósito del ayuno. ¿Qué debemos hacer según el texto de Isaías 58 con respecto a ese ayuno? Bueno, aquí nos está hablando que ese ayuno es distinto. Es un ayuno que debemos anhelar al Poderoso de los ejércitos. No debemos estar haciendo este tipo de acciones, las cuales distan mucho de la voluntad del Todopoderoso. Vamos al texto de Isaías, capítulo 58. Nos dice de la siguiente manera: clama a voz en grito, no te moderes, levanta tu voz como cuerno y denuncia a mi pueblo su rebeldía, a la casa de Jacob su pecado. Hoy es el día de Yom HaKippur, tenemos que estar conscientes de nuestro pecado. Así que durante estos momentos tenemos que hacer un poco de reflexión. Recuerda cuál es nuestro pecado, vamos a afligir nuestras almas. Sí. A mí me buscan día a día y les agrada conocer mis caminos, como que si fueran gente que la virtud practicara y el rito de su poderoso no hubiese abandonado. Me preguntan por las leyes justas. La vecindad de su poderoso les agrada. ¿Por qué ayunamos si tú no lo ves? ¿Para qué nos humillamos si tú no lo sabes? Es que el día en que ayunabais, buscabais vuestro negocio. Explotabas a todos vuestros trabajadores. Es que ayunáis para litigio y pleito y para dar de puñetazos al desvalido. No ayunéis como hoy, para hacer oír en las alturas vuestra voz. ¿Acaso es este el ayuno que yo quiero, el día que se humilla el hombre? ¿Había que doblegar como junco la cabeza, en saco de cenizas estarse echado? ¿A esto llamáis ayuno y día grato a Yahweh? Hasta aquí está haciendo una pregunta el Poderoso. ¿Esto es lo que quieren? ¿Por qué ayunan? Bueno, mucha gente empezaba a ayunar porque quería beneficios personales, particulares, egoístas. Buscaban ganar peleas en los juzgados. Ayunaban para que les fuera bien en sus trabajos. Ayunaban porque querían ganar una batalla contra otras personas. Y generalmente lo que buscaban eran sus propios intereses egoístas, viles y ruines. Esto es lo que motivaba a muchos a ayunar y es por ello que, ay, tengo problemas, voy a ayunar. Generalmente pensaban que en la forma del ayunar, como doblar la cabeza así como juncos, voltear la cabeza al piso, todos tristes, pongan cara de tristezas, doblen su cabeza al piso, pongan una actitud de mucha, mucha tristeza, como que si esto fuese grato a los ojos del Creador, cuando no saben que fuimos hechos a su imagen conforme a su semejanza, y cuando el poderoso oraba, Yeshua, lo hacía de una manera diferente. Cuando nosotros aprendimos que orar era poner los ojos sobre la tierra, Yeshua ponía los ojos en el cielo y decía, Padre. Alzando los ojos al cielo es una de las mejores maneras de orar, no doblegando a aquel que es templo del Ruach HaKodesh. Por lo tanto, aquí lo que está hablando el poderoso en texto de Isaías es una serie de preguntas. ¿Realmente creen que esto es lo que quiero? ¿Realmente este es el ayuno que les estoy pidiendo? ¿Qué es el ayuno que pide? Bueno, seguimos leyendo. Versículo 6. ¿No será más bien este otro el ayuno que yo quiero? Este es el que quiere. Palabra del Señor Yahweh. Desatar los lazos de maldad. Un lazo de maldad significa es una atadura que la maldad nos hace esclavos de. El pecado se vuelve un lazo, una esclavitud. Desatar esos lazos equivale a romper con el pecado. Ser reyes. Un rey no se sujeta, no es amarrado, no es esclavo. Un rey, vosotros sois un pueblo de reyes. Un pueblo de reyes, sacerdotes y profetas. No lo olvides, Israel. Son tres tus ministerios que en el día de hoy debemos presentarle al Todopoderoso. Por lo tanto, desatar los lazos de maldad, deshacer las coyundas del yugo y dar libertad a los quebrantados y arrancar todo yugo. ¿No será partir al hambriento tu pan y a los pobres sin hogar recibir en casa? Compartir el pan y recibir en casa, lo cual nos llevaría a hacer una especie de ministerio, un tipo a ministerios Gesed, un ministerio de ayuda y de apoyo a aquellos hambrientos y darles un techo. De entrada es correcto, es muy loable hacer esta obra, pero en el lenguaje del Midrash que está hablando es diferente. Compartir tu pan. ¿Qué pan? ¿Ya trajeron sus lonches? No, se trata de un pan especial. Vamos a salir a repartir panes a la gente pobre. El pan del cual hablamos es algo más importante. De hecho, una vez estaban los discípulos que hubo un problema, los cuales no habían conseguido comida, y luego Yeshua los manda a traer comida y van por ella. Cuando llegan y le dicen, maestro, aquí traemos para comer, y Yeshua dice, yo tengo un alimento mejor que el de vosotros. Entonces ellos dijeron, ¿qué? A lo mejor alguien le trajo pan mientras no lo sabíamos. Cuando Yeshua decía, mi pan es hacer la voluntad de mi Padre, nos está hablando que el pan que verdaderamente llena y nos nutre debe de ser un pan distinto, el cual debemos compartir. No es en sí dar el alimento físico a los hombres, es un alimento mucho más importante. Es el pan de vida. Yeshua, Él es el pan de la vida. Por ello, en el propiciatorio, digamos en el Mishkan, en el tabernáculo, había un altar donde siempre se presentaban los panes. Siempre. Había los panes de la propiciación. ¿Para qué? ¿Acaso el poderoso se iba a comer sus panes? ¿Qué bueno me trajeron mi botana y se va a comer? No, no era de esa manera. Era una enseñanza, un midrash en el cual nosotros debemos aprender. Vamos a compartir el pan. Cada vez que compartimos palabra, estamos compartiendo un pan. Algo que nos nutre y que nos llena. ¿Qué es lo que te está invitando que hagas? ¿Cuál es el ayuno que quiere el poderoso? Que tu pan te lo guardes. Que lo compartas. Esto es lo que nos pide el poderoso. No que seamos hipócritas, recibimos algo muy rico que es su palabra, no la guardamos y ahí la dejamos, no la compartimos con nadie o porque nos da pena o porque creemos que se nos va a acabar nuestro pan. ¿Sabes cómo se multiplica el pan? Compartiendo. Cuando compartas, se hace más. Pero cuando lo guardas, se te va a podrir. La experiencia del maná nos enseña eso. Si tienes una enseñanza que el poderoso te ha dado, algo rico, no es para que tú te lo guardes y digas, ay, qué bien me siento, ya escuché la palabra, ya voy confortado a mi casa, me voy a dormir y no haré nada con esta enseñanza.

enseñanza que estoy recibiendo. Cada vez que tú recibes una enseñanza, un midrash, una formación, es una riqueza que estás recibiendo. Y esta riqueza, tarde o temprano, el poderoso te va a decir, te di tantos talentos, ¿qué hiciste con ellos? Ay, los enterré en tierra. Yo soy tierra. Es decir, lo guardé en mi corazón. Comparte. Es lo que nos pide el poderoso. Este es el ayuno que nos está pidiendo. Así que para ayunar, según nos dice el poderoso, comparte. Comparte con el hambriento tu pan. Y, a ver, seguimos leyendo. Nos pide algo más. A los pobres sin hogar, recibir en casa. En casa. ¿Qué casa? ¿Tu casa? No menciona tu casa, dice en casa. No en tu casa, en casa. La casa de Elohim. Ahí debemos recibir a los pobres. A ellos, los que tienen esta necesidad de estar en este refugio, hay que invitarlos a formar parte de la casa de Elohim. Hay que invitarlos. De hecho, comparte palabra e invítalos. Esto es ayunar. ¿Sí? Seguimos leyendo. Cuando veas a un desnudo, ¿le cubras? El desnudo. El hombre se dio cuenta que estaba desnudo después de pecar, ¿cierto? Adán y Eva, ellos vivían desnudos, felices y contentos, hasta que tuvieron el pecado y entonces se vieron desnudos. La desnudez y la vergüenza que se experimenta después de pecar es muy similar al de pronto vernos expuestos, desnudos. Por lo tanto, si nosotros somos pecadores, realmente todos estamos desnudos y necesitamos una cobertura. Necesitamos vestirnos. Por lo tanto, cuando Adán y Eva pecaron, lo que hizo el poderoso inmediatamente es cubrirlos con pieles. Una imagen de lo que con nosotros debe de suceder. Hoy es el día de la cobertura. Significa que todos venimos desnudos. Desnudos por nuestros pecados y por nuestras transgresiones. Generalmente, una persona normal, la cual no tiene su alma tan corrompida, que ve que hay cosas, las ve tan normales, que no ve que sean pecado. Simplemente, es que ahora sí es, antes era de aquella manera. Generalmente ha cambiado tanto su forma de pensar, que ahora vive un mundo nudista, donde todo mundo anda desnudo, nadie tiene vergüenza en la más mínima. Sin embargo, ante los ojos de Adonai, nuestro delito y nuestro pecado prevalece. No puede ser quitado. Es decir, piénselo, debajo de nuestras ropas todos estamos desnudos. Todos. Y por ello necesitamos una cobertura. Por lo tanto, si nosotros vamos a estar en la presencia del Todopoderoso, necesitamos venir vestidos adecuadamente. Y no me refiero tanto a la vestimenta física, así como no hablaba del pan físico ni de la casa física, sino en términos mucho más espirituales, la necesidad de todos nosotros es que nuestro pecado sea cubierto. Pero ese pecado no será cubierto mientras nosotros no sintamos la necesidad de que sea así. Es decir, no, yo no necesito la cobertura, a mí está muy bien, estoy excelente, me gusta andar desnudo por el mundo, puede decir alguien. Sin embargo, la necesidad allí está. La decisión es de cada uno de nosotros. Nosotros, cada uno, necesitamos ser cubiertos con algo especial. Lo que hizo Adonai con Adán y Eva, cubrirlos con pieles. ¿Sí? Ahora, si la invitación es, ¿quieres ayunar? Mira que cuando veas a un desnudo, a él, cúbrelo. Significa dale la fuente misma de la salvación. Muy bien, entonces ya encontramos lo que quiere Adonai en ese sentido. Cuando veas a un desnudo, le cubras, y de tu semejante no te apartes. No te apartes de este semejante. Entonces, brotará tu luz como la aurora, y tu herida se curará rápidamente. Te precederá tu justicia, la gloria de Yahweh te seguirá. Entonces clamarás a Yahweh y responderá.
pedirá socorro y dirá, aquí estoy.

huesos y serás como huerto regado o como manantial, cuyas aguas nunca faltan. Reedificarás tus ruinas antiguas, levantarás los cimientos de pasadas generaciones y se te llamará reparador de brechas y restaurador de senderos frecuentados. Hasta aquí encontramos unas promesas que vienen sobre el verdadero ayuno. El ayuno físico, no comer, nos hace sentir una necesidad de hambre. No sé, después de 24 horas sin comer, uno empieza a sentir un poquito de hambre. Quiere comerse unas galletas, comerse algo inmediatamente. Es algo que se vuelve como una necesidad. Ayunar es sentir esta necesidad, pero no del alimento físico, sino del poderoso de los ejércitos. De ahí donde viene este concepto de la palabra que traduciría como ayuno. La palabra nao, de ahí viene la palabra pobre, aní. Se refiere esto a afligir el alma. Cuando dice afligiréis vuestras almas, significa empobreceréis vuestras almas, sentiréis esta necesidad. Aquí no necesitamos personas que digan, yo no necesito al poderoso, yo estoy bien, yo no tengo pecado. Esta persona no se está empobreciendo, se siente rica en sus propias acciones, en sus propios logros, en sus propios éxitos. Por ello, dice, en este día, nadie haga nada. No vaya a ser que se jacte alguien diciendo, es que yo hago muchas cosas. Yo tengo buen conocimiento, tengo buenos estudios, tengo mucha oración. Mira, he hecho mucha oración y por lo tanto me siento bien. Este pensamiento son las acciones que prohíbe en este día. Por eso en este día no trabajarás. Se refiere, no te esfuerces por obtener estos dones. No te esfuerces por obtener estas bendiciones. Como que si dependieran de lo que nosotros hagamos o dejemos de hacer. Si nosotros pensamos que es nuestras acciones las que atraerán la bendición de Adonai, estamos en un error. No podemos hacer más cercano al poderoso, aunque nosotros nos esforcemos. El poderoso allí está. Lo que tenemos que hacer en sí prácticamente es afligir nuestras almas, es sentir la necesidad de Él. Por lo tanto, vamos a pedir, Señor, cubre mi pecado, cúbreme a mí, cubre mi error, cubre mi debilidad. Hoy vamos a clamar al Poderoso pidiendo esta cobertura. De hecho, es necesario que lo hagamos antes de recibir la cobertura. Si bien esta enseñanza de Kippur, de la cobertura, nos empieza a decir, bueno, está todo vigente, es algo que tenemos que hacer. Debemos notar que en este día ocurren cosas extraordinarias. ¿Para qué queremos ser cubiertos? ¿Y por qué necesitamos hacer el ayuno? ¿Por qué necesitamos afligir nuestras almas? Prácticamente nosotros identificamos las cosas que se tienen que hacer. ¿Recuerdas? Ayunar, afligir nuestras almas. Eso es lo que debemos hacer el día de hoy. ¿Por qué? ¿Para qué? Si representa las bodas del Cordero esta fiesta. ¿Cuál es la necesidad en sí de afligir nuestras almas y cuál es la necesidad de este ayuno? ¿Por qué tendremos que hacer un día de Yom HaKippur y una santa convocación para afligirnos todos en coro? Es decir, todos al mismo tiempo nos vamos a poner tristes por nuestros pecados y las cosas que hemos hecho. Tal vez resulta algo extraño si lo vemos así como el día del cubrimiento. Hoy nuestros pecados serán cubiertos. Muy bien, nuestros pecados son cubiertos y la pregunta es ¿por qué? ¿Para qué? Y creo que es lo más importante a lo cual debemos llegar a Yom HaKippur. No se trata de resolver el problema del ayuno o resolver el problema del pecado cubierto. Ya lo entendemos esto. De hecho, tenemos años predicando lo mismo. Hemos hablado acerca de cómo los pecados no se perdonan. Y si se perdona, se vuelve un elemento de injusticia. Lo hemos hablado muchas veces. Hemos hablado de la necesidad que tenemos del Creador y que debemos anhelarle. Esto es ayunar. Y también debemos entender que es mediante la predicación, desatando lo que es esta carne, la cual se encuentra atada a sus propias pasiones y a sus propias apetencias. Esto es lo que debemos desatar para ser reyes. Si bien entendemos esto, decimos, oye, qué interesante, podemos lograr una evolución espiritual en nosotros. Sin embargo, esto tiene su propósito, el objetivo.

por el cual este día es tan especial. Y para ello hay otros elementos que convendría analizarlos antes de entrar en ese lugar. Vamos al libro de Levítico, capítulo 16. Levítico 16, capítulo 16, versículo 1. Adonai habló a Moshe. Después de la muerte de los dos hijos de Aarón, que murieron al acercarse a Yahweh. ¿Qué pasó con los hijos de Aarón? Murieron al acercarse a Yahweh. ¡Qué extraño! Ellos eran sacerdotes. Se acercaron a Yahweh, introdujeron en el santuario un fuego extraño y murieron. ¡Qué extraño es este texto! Sobre todo si entendemos que Él es la vida. ¿Cómo es posible que ellos hayan perecido si eran sacerdotes al servicio del santuario? Ellos quisieron por sus propias obras mejorar el ritual, hacerlo de una manera diferente y distinta. No conforme a la voluntad de Adonai, quisieron hacerlo de manera diferente. Ejemplo, un fuego extraño. Esto Adonai no lo había pedido. Sin embargo, ellos dijeron, creo que estaría bien que lo hagamos así. Sería conveniente que enriquezcamos un poco esto que nos pide el Poderoso y le demos un poco más de espectacularidad. Y lo hicieron y perecieron. Porque cuando alguien trata de jactarse y hacer las cosas de manera diferente a lo que Adonai ha dicho, está introduciendo un fuego extraño en la presencia del Todopoderoso. ¿Cuál es el problema aquí? Que Él es Señor de justicia. Y si se presentan con su propio pecado, ¿qué es lo que están demandando? La justicia, la paga del pecado es muerte. ¿Por qué perecieron aún siendo sacerdotes? Precisamente por eso se acercaron al juez del universo. Y si ellos son pecadores y están delante de la presencia del Todopoderoso, lo lógico es que perezcan irremediablemente. Por lo tanto, Yahweh habla con Moshe después de la muerte. Aquí es la muerte de los dos hijos de Aarón, se vuelve una enseñanza para cada uno de nosotros. Dijo Yahweh a Moshe, di a tu hermano Aarón, que no entre en cualquier tiempo en el santuario que está detrás del velo. Es decir, no es para que se estén metiendo cuando se les antoje. Es en los tiempos que yo decido. Hay un tiempo para cada cosa. Y Adonai ha puesto su santuario en medio de los hombres. Significa que ese lugar es muy especial. Es un lugar llamado Makom Kodesh Kodashim. Es el lugar santísimo. Ahí está su presencia, en ese lugar. Y esa presencia es el juez del universo. No entra en cualquier momento, porque si entra en cualquier momento con tu pecado, con tu soberbia, con esta humanidad que crees que con tus propios méritos y logros puedes presentarte delante del Poderoso, ¿con qué insolencia pretendes estar delante del trono de Adonai? Diciendo, quiero estar en su presencia, pero pretendes estar con tus labios sellados y cerrados, con un pecado que está delante de ti, jactándote, diciendo, no, es que ya no es pecado, simplemente es la vida moderna, en este tiempo ya lo puedo hacer, antes no. Simplemente este cambio en cuanto a la interpretación bíblica, tu conveniencia, es precisamente el mayor de los pecados que podemos tener. Jactarnos de querer y creer saber más que el Poderoso y tomarlo a conveniencia. No estamos lavados y pretendemos entrar con agua sucia, con ropas sucias delante del santuario. La presencia del Poderoso, prepárate. Ya lo le dijo Adonai a Moshe. Que se preparen, hoy y mañana, que se preparen, que estén lavando sus vestiduras, porque verán a Elohim. Significa que no es solamente, yo me acerco al Poderoso únicamente cuando se me antoje. Este Shabbat voy, este no, dos meses no voy, otro mes sí. Si lo estamos tomando de esa manera, estás haciéndolo en tus tiempos, no en los tiempos de Adonai. Él dijo, Shabbat a Shabbat. Necesario, porque cada Shabbat nos está purificando mediante el lavamiento del agua en virtud de su palabra.
Y si pretendemos acercarnos a su presencia sin estar expuestos a esta palabra que nos está purificando, estamos ante un gran riesgo. Generalmente nos estamos encontrando ante el juez del universo, donde no estamos preparados, ni cubiertos, ni listos para poder estar ante su presencia. Antes de entrar al lugar santísimo, debemos estar limpios. Y es por ello que le dice a Adonai a Moshe, no en cualquier momento, solamente en estas circunstancias podrá entrar. Seguiré leyendo el texto de Levítico 16, versículo 2. Di a tu hermano Aarón que no entre en cualquier tiempo en el santuario, el que está atrás del velo, ante el propiciatorio que está encima del arca, no sea que muera, pues yo me hago ver en la nube encima del propiciatorio. Pregunta, ¿dónde se hace ver? En la nube encima del propiciatorio. ¿Qué es el propiciatorio? Es el arca de la alianza, es la tapa donde está el arca de la alianza. En esta caja, muy especial, es el lugar más santo. Se encuentran las tablas de la ley, está la vara que reverdeció, la vara de Aarón, la cual reverdeció. Se encuentra una porción de maná, es un pan reservado para los vencedores. Es extraordinario esta arca. Cuando los israelitas la llevaban, siempre había victoria. Es la presencia del poderoso en medio del pueblo, sobre el propiciatorio. Había una nube y él se hacía ver en la nube encima del propiciatorio. Shejina, así se llama la nube, es la presencia y la gloria de Adonai en la tierra presente. ¿No habíamos hablado que vosotros sois una nube de testigos? Es una nube, todavía no se ha manifestado el poderoso. Ahí está la nube, se hará, se dejará ver en su tiempo. Por lo pronto solamente vemos nube, una nube de testigos. Pero créanme, el momento que entramos en esta gran tefila, esta nube de testigos es el cuerpo del Mesías, es el arca de la alianza. Vosotros, aun con nuestras deficiencias y nuestras carencias, nos transformamos en ese templo vivo. Y por lo tanto, la presencia está en medio de las alabanzas de su pueblo. Estamos ante él. Si alguien pretende acercarse a su tiempo, según piensa, ah, es que hoy se me antojó, hoy me nació, entonces no hay obediencia ahí. No lo haces por obediencia, lo haces por instinto, lo haces por carne, lo haces por deseo, lo haces por anhelo. Eso es carne. Te estás acercando al poderoso por pura carne. No es cuando te nazca, es por obediencia. Algunos dicen, no, yo no voy al Shabbat porque no me nace. Nunca te va a nacer. La carne siempre se va a oponer y siempre encontrarás mil pretextos para no obedecer. Pero el que obedece deja su carne sujetada. Deja de ser gobernado por sus instintos y por sus deseos y se convierte en un vencedor, se convierte en un rey. Por lo tanto, no se trata de ninguna manera de hacerlo según nuestros propios anhelos y nuestros propios deseos. Recuerden, hacer el bien nunca va a nacer de la carne, jamás. Yeshua lo decía, la carne para nada aprovecha. Si tú te mueves conforme a la carne, y he escuchado algunos que dicen, es que no he ido, no me nace, ya que me nazca, ahí voy, ahí estaré. No es conforme al espíritu de Elohim en la obediencia en sus palabras. En el amor, curiosamente, no hay sentimiento. Y si es sentimiento, no es amor. Cuando tú amas a alguien, lo haces no solamente porque te nace, sino siempre buscas el bien del ser amado. ¿Estás enojado con el ser amado o no? ¿Lo quieras o no? ¿Estés bien en esa relación con el ser amado o no? Cuando hay amor, siempre se opera según lo acordado en el amor. Piénsalo así. Padres a sus hijos, los aman, ¿cierto? Dicen, hoy no me nace darle de comer a mis hijos. ¿Lo hacen? Aunque a veces se de pronto dice, no, pues hoy quisiera tomar un día de descanso. No, hay cosas que se tienen que hacer y se hacen por amor.
no porque nazca, ni porque se sienta la emoción al hacerlo. En este caso es muy similar. Yom HaKippur, este es un día dado por estatuto. Si estamos aquí, no debe ser porque nació nuestro corazón venir aquí. Debe ser porque la obediencia está en nosotros. Es un día que debemos obedecer. Que podemos decir, ay, quisiera quedarme en mi casa, está mucho más a gusto, puedo estar haciendo otras cosas. Sin embargo, no estamos por gusto. Hace calor, sí, hace calor. Es incómodo, sí, es incómodo. Es muy largo el Midrash. Voy a una tercera parte, va más largo todavía. Así que piénsenlo de esta manera. ¿Por qué estamos aquí? Por obediencia. Y el momento que obedecemos, estamos siendo diferentes. Ya estamos sujetando nuestra carne. Nuestra carne no está gobernando en este caso. No estás haciendo como los hijos de Aarón, los cuales, oye, hay que meternos a ver qué onda, vamos a hablar con el poderoso porque les antojó hacer algo diferente, distinto, hacerlo conforme a sus instintos, conforme a sus deseos, en los tiempos que ellos quisieron. Por eso dice Adonai, no es en los tiempos que ustedes quieran, es en el tiempo que yo les daré permiso. Cuando yo les diga, entren, entonces entramos. Es lo que dice Adonai. No es cuando se nos antoje en ese caso. Por lo tanto, dice, repito, di a tu hermano Aarón que no entre en cualquier tiempo en el santuario que está tras el velo. Ante el propiciatorio que está encima del arca, no sea que muera, pues yo me hago ver en la nube encima del propiciatorio. Solo en estas condiciones podrá entrar a Aarón en el santuario con un novillo para el sacrificio por el pecado y un carnero para el holocausto. Con sacrificio, solamente. Mediante el sacrificio del inocente, no es por nuestros propios méritos. Por eso, no hagas obras en este día, no hagas méritos con tus propios esfuerzos. Solamente es mediante el sacrificio por el pecado, mediante el sacrificio de un inocente. Por lo tanto, la única manera que podemos entrar a ese lugar es mediante la sangre. No hay otra forma. Solamente el que puede entrar es el sacerdote, no cualquiera. Versículo 4. Se vestirá con túnica sagrada de lino. Una túnica sagrada de lino es la única forma como podemos entrar en ese lugar. Es curioso porque la novia se viste con túnica de lino. Y si nosotros somos curiosos y leemos en el libro de Hitgalut, nos dice que a la novia se le ha permitido vestirse de lino fino. Se le permitió, significa que no fue digna. Nosotros somos la novia, somos llamados a ser esa novia. Por lo tanto, no significa que por nuestras acciones y nuestras obras podamos ponernos el lino, que son las acciones justas de los santos. Porque por acciones estamos carentes, pecado está en todos nosotros. Significaría que no somos dignos de portar el lino que representa la acción justa del Kadosh, el Santo, el Poderoso. Cada uno lleva un talit de lino, representando así la cobertura que debe de tener de nuestros pecados. El Kohen, el sacerdote, solamente puede entrar vestido con lino. Se pondrá los calzones de lino, se ceñirá la faja de lino, se cubrirá con la tiara de lino. Estas son las vestiduras sagradas que vestirás después de haberse lavado con agua. ¿Después de qué? De lavarse con agua. No puedes entrar al lugar santísimo si no te has lavado. ¿Sí? Es decir, no puedes estar en la presencia del Todopoderoso si no estás en un continuo lavamiento del ser mediante el agua en virtud de su palabra. Por eso sirve la Keila. Cada vez y cada Shabbat se está lavando, se está preparando a la novia para entrar a este lugar. ¿Y qué pasaría? Vamos a ver lo que sucedió con los hijos de Aarón. ¿Qué sucedería si entran sin el lavamiento del agua? ¿Qué pasaría con el Kohen que entrase? ¡Ay, se me olvidó lavarme! Algo muy similar a la suerte que tuvieron los hijos de Aarón. ¿Cómo pretendes entrar en la presencia del Todopoderoso si no estás en la Keila? Ejemplo. Importante esta reflexión.
¿Cómo pretendes si no estás en los tiempos? Se te olvidó de pronto ponerte los calzones de lino. Vean, hasta los calzones tenían que ser de lino. Se refiere a la vestimenta completa. ¿Sí? Significa que hay que cubrir todo nuestro ser con las vestiduras que se nos permite usar, no porque seamos dignos, sino porque Él desea que entremos a ese lugar. Y la única manera de entrar es cubriendo todo nuestro pecado. Si exhibimos nuestro pecado, mueres. Que te sales un poquito el pie de lino, mueres. Si no te lavaste, mueres. Porque Él es el juez del mundo. Y la paga del pecado simplemente es muerte. ¿Quieres acercarte a la presencia del Todopoderoso? Lo anhelamos. Queremos estar en su presencia. Pero ¿ya estás consciente del riesgo? Y si estás consciente del riesgo, ¿qué estás haciendo para poder entrar a ese lugar? Lavamiento del agua en virtud de la palabra necesaria. Hemos estado recibiendo este lavamiento a partir de muchas semanas, de muchos meses, en los cuales nos estamos preparando precisamente para esta fiesta. Por lo tanto, debemos considerar la importancia de cubrirnos con lino fino. Hoy es un día especial, es el día del cubrimiento con el lino. Esta vestimenta se le da a la novia, y por lo tanto es el novio el que le compra el vestido a la novia, según estas usanzas tradicionales, interesantes, bonitas, y no solamente son rituales de la boda hebrea, sino que trae en sí mismo una enseñanza. La vestimenta de la novia la aporta el novio. Y vosotros, nosotros somos llamados a ser la novia. Por lo tanto, traemos la vestimenta adecuada que se nos permite usar, no porque seamos dignos, sino por amor. Y ahora que tenemos la vestimenta del Cordero, cubriendo nuestro pecado, esto nos permitiría entrar al lugar santísimo. ¿Por qué entraría al lugar santísimo? Porque vosotros, nosotros, somos sacerdotes. Recuerda que somos reyes, sacerdotes y profetas. Como sacerdotes, la función es entrar a ese lugar. Salmo 24, versículo 3. ¿Quién subirá al monte de Yahweh? ¿Y quién podrá entrar en su recinto santo? El de manos limpias y puro corazón. El que a la vanidad no lleva su alma ni con engaño jura. Él logrará la bendición de Yahweh, la justicia de Elión, de su salvación. Muy bien. ¿Quién puede entrar entonces? Una reflexión para cada uno de nosotros. Limpio de manos y puro de corazón. Estas son las condiciones para entrar a ese lugar. Todo esto del ayuno, todo esto de la cobertura, todo eso lleva al propósito de estar cerca de su presencia. Esta necesidad la tenemos. Por lo tanto, vamos a poner nuestra función, nuestro ministerio de sacerdotes, para poder estar en ese lugar. Nuestras manos son nuestras acciones. Muy bien, vamos a ver nuestras acciones. ¿Cómo están? Si nuestras acciones no son correctas, ¿cuál sería nuestro procedimiento antes de entrar al lugar santísimo? Aquí tendríamos que lavarlas mediante el lavamiento del agua en virtud de la palabra. Por eso el sacerdote se lavaba las manos, se lavaba los pies, se lavaba la cabeza, prácticamente se bañaba. Así nosotros también debemos bañarnos antes de entrar a este lugar. ¿Cómo sucede eso en este momento? Estamos predicando palabra de Elohim, la palabra que nos purifica, y debemos ser conscientes de eso. Muy bien, entendemos que mis manos no están limpias, por lo tanto necesito lavarme esas manos. ¿Lo haremos? Sí, claro. En el tabernáculo había un lugar específico donde tenía que lavarse el sacerdote. Después del sacrificio del cordero y del inocente. Son dos cosas necesarias. Por lo tanto, en los atrios, sacrificio, para que con esa sangre se cubra nuestro pecado y con esa agua se cambie nuestra naturaleza. No es casualidad que del costado del Mesías brotó sangre y agua. No, no son casualidades. En él no hay casualidades. Son causalidades, se las hace, las profetiza y las cumple
para que delante de nuestros ojos nos maravillemos. Sí, así es. Y de esta manera es como vamos a poder entrar al lugar santísimo. ¿Para qué queremos estar en el lugar santísimo? Su presencia realmente es extraordinaria. Nosotros, como sacerdotes, al estar delante de su majestad, veremos una nube, y esa nube comenzará a manifestar al Creador. El que tenga oídos, escuche, porque cuando estemos en el lugar santísimo, veremos la nube. Sí, estamos rodeados de tan grande nube de testigos, y comenzaremos a ver la manifestación del Creador. Esto es lo que se hacía en este día. Era el día que entraba el Cohen Hagadol a la tienda del encuentro una vez al año, en este día. Solamente en este día es cuando se permitía al hombre estar cerca de la presencia del Todopoderoso. ¡Wow! Entonces hoy hemos llegado a este día. Es el día en que la novia va a estar con el Cordero. Son las bodas. Es la noche nupcial. Es cuando los dos se hacen un solo ser. Por lo tanto, la novia tiene que estar bañada, perfumada, vestida y ataviada de manera adecuada. Por ello es el día de la cobertura. Se nos va a cubrir, se nos va a permitir vestirnos de lino para poder entrar a este lugar. Será en un día como hoy, cuando ocurrirá las bodas del Cordero. Si bien cuando el Mesías se manifieste será una fiesta de Yom Teruah, las bodas del Cordero ocurrirán precisamente en una fiesta de Yom HaKippur. Por ello es necesario que vamos a afligir nuestras almas. Vamos a reconocer, no, es que yo no soy digno. Ahora tendremos que hablarlo en género femenino, porque recordemos que somos llamadas a ser la novia. Entonces, hablándolo en género femenino, como la novia diría, no soy digna de vestirme ni de participar en esta boda. ¡Qué buen galán me he agarrado! Me ha elegido a pesar de que soy morena. Así como dice Cantar de los Cantares, Shir HaShirim es un libro bastante extraordinario, porque a los ojos del novio es preciosa. Aunque nosotros somos pecadores, carentes y faltos, delante del Creador estamos cumpliendo su voluntad. Somos carentes, sí, pero Él nos va a dar lo que necesitamos para ser perfeccionada, para ser ataviada y poder participar de esta boda, para podernos unirnos a Mashiach y ser uno con Él. El Mesías se manifestará y será uno con esta Keila, con su Keila amada. Esto es lo que ocurre en Yom HaKippur. Esta es una sombra de algo extraordinario. Si vamos a entrar a este lugar, debemos reconocer algunas ordenanzas de este día. Por ejemplo, nadie, el versículo Levítico 16:17, nadie debe estar en la tienda del encuentro cuando Aarón entre a hacer la expiación dentro del santuario, hasta que salga, después de haber hecho expiación por sí mismo, por su casa y por toda la asamblea de Israel. El Cohen Hagadol entraba una vez al año, solo. No entraba nadie más. Ese día se hacía la expiación por nosotros. Versículo 30. Porque en ese día será expiación por vosotros, para purificaros de todos vuestros pecados, quedaréis limpios delante de Yahweh. Será para vosotros día de descanso completo, en el que habéis de ayunar, decreto perpetuo. Bueno, ya sabemos cómo es el ayuno. Ya entendemos un poquito eso. Si nosotros nos vamos a esta enseñanza referente al ayuno, nos damos cuenta que Yom Kippur es muy diferente a como algunos lo han estado practicando, en el sentido de que, ok, vamos a ponernos tristes, caras largas, todos vamos a tratar de estar llorando, en lamento. Eso no quiere Adonai, pero sí quiere que le anhelemos, que estemos anhelando al Creador de los ejércitos. Es necesario que estemos conscientes, afligiendo nuestras almas con un pensamiento particular. ¿Qué debemos tener en nuestra mente? Nuestro pecado. Sí, en serio. Debemos estar pensando que no somos dignos, que no lo merecemos, y es por amor que se nos permite vestirnos de lino.
Así que antes de entrar a ese lugar, vamos a afligir nuestras almas reconociendo nuestro pecado. ¿Sí? Hemos fallado a lo que Él nos ha decretado. Tenemos faltas graves y tenemos conflictos muchas veces entre nosotros mismos. Es necesario que entre nosotros aprendamos a perdonarnos. Sí, nos hemos ofendido. Hemos causado daño a nuestros hermanos. Nuestro testimonio ha alejado a muchos y nuestra falta de compromiso ha decepcionado a otros. Las faltas de los ministerios y la falta de la Keila en cuanto a sus compromisos también ha alejado a muchos y ha impedido que se acerquen al Todopoderoso. Por lo tanto, los ministerios de KMC Internacional, aunque hemos tratado de hacer las cosas con nuestras propias fuerzas, también reconocemos que somos carentes, faltos, porque todos somos hombres y tenemos una serie interminable de defectos y de faltas. ¿Por qué estamos entonces en estos ministerios? Porque el Poderoso no encontró pecadores más grandes para manifestar su gloria. Generalmente no es para jactarnos, decir, ¡ay, es que soy muy inteligente, muy listo y he logrado y yo hice! No se trata de eso. Se trata de reconocer, sí, efectivamente, debido a que soy pecador. Y por ello es que el Poderoso está decidiendo utilizarnos para manifestar su gloria, a pesar de nosotros, a pesar de nuestros defectos y de nuestras deficiencias. Estamos aquí no porque seamos dignos merecedores, sino por amor de su propio nombre. Yom Kippur, este día en particular, es el día en el que podía entrar el Kohen Hagadol al lugar santísimo. Fuiste llamado a ser sacerdote. Sí. Rey, sacerdote. Primero como rey, haz lo siguiente. Desata esa carne que hay en ti. Es decir, desata ese pecado, esa carga. Es lo que tiene que haber en medio de nosotros como sacerdotes. Debemos tener un control de nuestros instintos. Debemos ser capaces de ser libres en cuanto a la decisión de servir al Poderoso. El rey no se deja mangonear por la carne. ¿Sí? Tú gobiernas tus instintos. Domínate, gobiérnate. Eso nos hace reyes. Sí. Reconoce que hemos tenido errores, vamos a la sangre del Cordero, para que cubra nuestro pecado. Debemos estar bien cubiertos con esta sangre. Después tendremos que lavarnos mediante el lavamiento del agua en virtud de la palabra. Eso nos empieza a capacitar para entender qué es lo que vamos a hacer en este lugar. Estos dos elementos, estos dos altares, se encuentran en los atrios del tabernáculo. Recordarás cómo era la casa de Elohim. Era un patio grande, es una casa amplia, tiene su patio. Y afuera del patio tiene dos altares. De hecho, uno es del sacrificio. Siempre hay fuego en ese lugar. Por eso el fuego tiene que recordarnos. Hay cosas que hay que quemar allí. Ahí se quema la carne. Antes de entrar a ese lugar, debemos poner esa carne en ese lugar. Sí, nosotros y en Mashiach, esa carne ha sido crucificada, ha sido clavada en el madero. Esa carne representa nuestra redención. Por lo tanto, el sacrificio del Mesías es el primero de nuestros altares. Ahí es donde debemos reconocer por qué es que el Mesías está siendo clavado en ese madero. Si no lo hacemos así, hacemos vano el sacrificio del Mesías. Pensar en el perdón en estos momentos equivaldría tanto a transgredir y pecar contra el Ruach HaKodesh. Sí, es esa transgresión que no se puede cubrir. El pecado contra el Espíritu Santo, del cual muchos hablan y no lo entienden. No saben qué es el pecado contra el Espíritu Santo. Vosotros lo saben porque han tomado perfeccionamientos. Vosotros lo saben porque han tomado estudios y formación. Y vosotros saben claramente que el pecado contra el Espíritu Santo es creer en el perdón. Porque cuando yo creo que el Poderoso va a perdonar mis pecados, ¿para qué quiero entonces al Mesías? Si a fin de cuentas habría de perdonar los pecados. Si yo creo que el pecado es perdonado, ¿qué necesidad de tanto sufrimiento, dolor y muerte a lo largo de todos los siglos de la humanidad? Pudo haber perdonado al hombre el mismo día que pecaron y les hubiera dicho, mira, para la próxima va en serio, pásense de nuevo al Edén y ahí se me quedan.
hubiera perdonado al hombre ese mismo día, se hubiera ahorrado el sacrificio del Mesías, el sufrimiento, el dolor y la muerte de miles de millones de hombres. Sin embargo, sabemos nosotros que si creemos en el perdón de los pecados, le estamos gritando injusto al poderoso. Estamos haciendo inútil el Ruach HaKodesh que está sobre nosotros, cubriendo nuestro pecado. ¿Para qué queremos el Ruach HaKodesh? Que cubre nuestro pecado, si a fin de cuentas, ese pecado es perdonado. Por lo tanto, el momento que digo, mi pecado ya se perdonó, me estoy quitando el talit. Estoy diciendo, ya no necesito del Espíritu, del Ruach HaKodesh que me cubre. Es cuando alguien dice, ya no necesito del Mesías, ya no necesito del Espíritu, debido a que yo ya no tengo pecado. Por eso el pecado contra el Espíritu Santo es creer en el perdón de los pecados. Haces inútil el sacrificio del Mesías y todo lo que está profetizado no tiene valor, ni enseñanza, ni propósito. Por lo tanto, la palabra es fuerte. No, ningún pecado va a ser perdonado, pero sí puede ser cubierto. Hoy es el día que venimos a esta cobertura. Cobertura en lino. Cobertura en la cual entramos altar por altar, paso a paso, para estar en el lugar santísimo. Y una vez que estemos allí, delante del Todopoderoso, en el lugar santísimo, vamos a hacer algo. Vamos a clamarle. Vamos a hablar con Él. Y Él hablará con nosotros. Como dice la Escritura, me hablarán y yo responderé. Vamos a hablarle por su nombre y Él te hablará por el tuyo. Es un diálogo extraordinario. Por lo tanto, este es el único día del año, en todos los días del año, que pronunciamos el nombre del Creador tal y cual es. El nombre del Creador nunca lo pronunciamos exacto como es, salvo en este día. ¿Y por qué no lo hacemos en otros días? La misma Escritura menciona que apártese de iniquidad todo aquel que pronuncie el nombre de Adonai. ¿Sí? Si alguien dice conocer el nombre de Adonai, también se aleje de iniquidad. Demuéstrenlo. No solamente es oír un sonido, sino es estar en una esencia, en la esencia del Todopoderoso. Porque Él es el juez del universo y por lo tanto debemos estar en ese lugar preparados y listos de la manera correcta. Repasamos los altares del Makom Kodesh Kodashim. Antes de entrar al Makom Kodesh Kodashim, vamos a los atrios. En los atrios, el primer altar es el altar del sacrificio. Correcto, Tomeot. El altar del sacrificio. En ese lugar se inmolaban los corderos. Había un fuego permanente, continuo y constante. Ahí la sangre del cordero era derramada, se hacía el sacrificio. En ese lugar recibimos la sangre del cordero. Pero para cubrir el pecado. Ahí es donde debemos reconocer nuestro pecado. Vamos a reconocer nuestros pecados el día de hoy. Es cuando confesamos los pecados. Vamos a confesar pecados el día de hoy. Nosotros no los confesamos ante un hombre, lo confesamos al cuerpo. Vamos a confesar el pecado al cuerpo. Vamos a decir todo lo que somos. Sí, eso es lo que necesitamos, ser cubiertos. Que no se nos olvide nada. Porque si no, eso no es cubierto. Necesitamos confesar nuestro pecado. ¿Sí? No se trata de decir, ay, quiero platicarte, Señor, que mira, que no se trata tampoco de hacer chismes, ¿sí? Ni estar escuchando, a ver qué dice el hermano, qué es lo que hizo, tampoco se trata. O sea, se trata en sí de que tú hables y digas tus pecados, no que guardes silencio y escuches a ver qué dice el otro, ¿sí? No se trata de eso. Se trata de que tú abras tus labios y digas, soy pecador, ¿sí? Es muy difícil. No que digas tus aventuras en el mundo del pecado. Se trata que reconozcas que eres pecador. Que digamos, soy pecador. He transgredido tu Torah. Y vamos a leer los mandamientos y diremos, he pecado. ¿Sí? Leeremos uno y diremos, he pecado. Y lo tenemos que hacer porque realmente todos somos pecadores. No se trata de decir, leemos un pecado y ha pecado, no se trata de señalar al otro, se trata que todos nosotros digamos, yo he pecado, ¿no? Ah, mira, fulano ha pecado, y él también lo hizo, o sea, no se trata de eso, ¿sí?
Por lo tanto, vamos a hacer un momento en el cual reconoceremos nuestros pecados cuando estemos ante ese altar. Otros años, no sé si recuerdan que agarrábamos un papel y escribíamos nuestros pecados. ¿Recuerdan eso? ¿Y qué es lo que hacíamos? Lo poníamos ante el fuego como una forma de decir, esto es lo que yo he cometido, y lo poníamos delante de ese altar en ese fuego. En esta ocasión lo haremos diferente. Lo gritaremos desde nuestro corazón, extenderemos las manos como diciendo, aquí está nuestro pecado, tal como lo hacía el Kohen Hagadol sobre el chivo expiatorio, precisamente mencionado en Levítico capítulo 16. Todos los pecados eran puestos sobre este inocente. Es curioso, eran dos. Uno era para Elohim y el otro para Azazel. Sí, inclusive para Azazel. Y Yeshua entregó su cuerpo, fue dado para Azazel, fue dado en pago. Sí, efectivamente, en él estaba el cordero de Elohim, estaba el chivo expiatorio dado en pago a Azazel. Pero eso obviamente son de los estudios que tenemos continuamente aquí. No queremos detenernos tanto en ello. Simplemente queremos hacer una reflexión en ello. Extenderemos nuestras manos y diremos, sí, soy pecador. Y después vamos al lavamiento del agua en virtud de la palabra. Aunque nos lavemos el agua físicamente, aquí puede haber un momento en el que rompamos la oración y de pronto ya se haga un movimiento y nos distraigamos. No. Cada quien, no importa lo que escuches, cierra sus ojos. Después de lavarse sus manos, llega, se sienta y cierra sus ojos y pone a clamar al Poderoso por esta agua que hemos recibido, esta agua que está fluyendo y que nos empieza a lavar. No agua física, sino su palabra. Y ahí ya hemos pasado el atrio, es la preparación. Entramos entonces al Makom Kodesh. Ya estamos bajo la tienda. Nosotros hemos tratado de que este lugar, lo que es la Keila, tenga un lugar cómodo, similar a una tienda. No sé si han visto el esfuerzo que hemos hecho de que esto sea como una tienda en el desierto, un lugar de descanso. Es el palacio en el cual nosotros podemos levantar una casa de adoración al Todopoderoso. En el tabernáculo, en la tienda, lo primero que había era pan. Es el pan que debemos comer y compartir. Es el pan de la vida. Representa a Mashiach. Aunque comamos un trocito de pan, no significa que sea ese pan, este mismo pan del cual estamos hablando, como la vida misma. Como algunos que dicen, este es el Mesías, y te dan una galleta diciendo que es el Mesías mismo. No, no es así. Representa que de igual manera necesitamos nutrirnos con este alimento vivo. Y si quieres ayunar, compártelo. Comparte este alimento. Ese es el ayuno. Por lo tanto, pasamos después a la luz. Yeshua, Él es la luz del mundo, reconociendo cómo se abre nuestro entendimiento después de pasar este proceso. Y nos volvemos a adoración, un aroma fragante. Nuestra adoración, de todos nosotros, hace una gran nube, una nube de testigos. Y es ahí cuando esa cortina se rasga, nuestra carne es rasgada. Nuestra carne es humillada en el momento que la sujetamos, la aplastamos, la hacemos lo más denigrante a lo cual puedes poner un ser carnal. ¿Sabes qué es lo más humillante a lo cual puedes poner un ser carnal? Es a obedecer. En serio. Una persona que obedece ha doblegado su carne al extremo. Sí. Si alguien quiere venir en pos de mí, decía el Mesías, niéguese a sí mismo. Tome su etz, sígame. Es obedecer. Reyes, sacerdotes y en el lugar santísimo, profetas. Habla, abre tus labios. Adonai está en su santuario, calle delante de él toda la tierra. Decía, hay contradicción. Si vamos a estar en su santuario, no es para hablar, es para estar calladitos. No. Calle delante de él toda nuestra tierra, nuestra humanidad, nuestros conceptos. No te pongas en lugar santísimo, ay Señor, quiero ganarme la lotería. O sea, esto es hablar con tierra. ¿Sí? Esto es cuando la tierra está hablando y está gritando. ¿Sí? Si vas a estar en el lugar santísimo, no metas un fuego extraño, no te pase lo que los hijos de Aarón.
allí en ese lugar, con una carne sujetada, bendice, declárale gloria e invoca su nombre. Ahí invocaremos su nombre, porque al nombre de Yahweh pasan cosas maravillosas. Todo aquel que invoque el nombre del Señor será salvo. Y cuando el nombre de Yahweh es invocado, suceden cosas extraordinarias, porque el Ruach HaKodesh está en ese lugar. El Espíritu Santo, el Ruach de Elohim, está haciendo maravillas. Está sanando, está restaurando, está fortaleciendo, hace maravillas cuando el nombre de Yahweh es proclamado. Por lo tanto, lo que decía Yeshua a sus discípulos, algo extraordinario. Sus enseñanzas no eran solamente éticas y morales, sino que tenían una característica muy particular. Yeshua orando en Juan capítulo 17, oraba al Padre, le decía: Padre, les he dado a conocer tu nombre. Hoy venimos al lugar santísimo, después de pasar por este altar del incienso, a través de la cortina, es el cuerpo del Mesías. Entramos a este lugar sin temor alguno, mediante el camino nuevo y vivo que Él nos abrió a través de su carne, de su cuerpo, de su Keila, para poder entrar al lugar santísimo y allí invocar, ahí clamar su nombre, ahí poderle llamar de corazón a corazón. Es algo allí extraordinario, pero antes de entrar ahí, tenemos que reconocer nuestro pecado. Sí. Entonces, antes de entrar a ese lugar, yo los invito a que nos pongamos de pie. Vamos a leer el Salmo 51. El Salmo 51, en esta oración, es en la que vamos a reconocer primeramente que somos pecadores, que nuestra falta está delante de cada uno de nosotros. ¿Somos pecadores? Sí, sí lo somos. Y por lo tanto es el momento de reflexionar sobre nuestras faltas, nuestras transgresiones, nuestros errores. Por lo tanto, y los invito de una manera particular que escuchemos este salmo con mucha reverencia, con mucho respeto, pero sobre todo reconociendo todos nosotros que somos pecadores.

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1: Ten piedad, oh Señor, nuestro Dios, sobre tu pueblo Israel. Ten piedad, oh Señor, sobre tu ciudad Jerusalén, sobre Sion, el lugar donde habita tu gloria, y sobre el reino de la casa de David, tu ungido, sobre tu gran y santo templo, donde tu nombre es invocado. Cuando Adonai hiciere volver la cautividad de Sion, seremos como los que sueñan, entonces nuestra boca se llenará de risa y nuestra lengua de alabanza. Grandes cosas ha hecho Adonai por ellos, grandes cosas ha hecho Adonai por nosotros, y estamos alegres.

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